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Vamos, vamos, vamos. Arriba. Yo no oigo nada, ¿eh? No oigo nada.

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6: Bienvenidos a Puerto de Libros, librería radiofónica. Les habla Luis Peroso Cervantes, quien de lunes a viernes de 9 a 10 de la noche trae para ustedes este programa a través de la Red Nacional de Emisoras Radio Fe y Alegría, 23 emisoras conectadas para llegar a sus hogares con buenos libros, con buena literatura y de vez en cuando con buena música. Esa maravillosa experiencia artística que la radio nos permite disfrutar de forma singular y maravillosa. La noche de hoy estaremos compartiendo con ustedes una selección de versiones en español de los mejores temas del grupo de rock británico Los Beatles, quienes no solamente revolucionaron la parte musical orquestal del rock and roll, sino que lograron transmitir verdaderas y hermosas letras, poemas convertidos en canción, y que estos cantantes de nuestra maravillosa lengua, el español, han logrado convertir también en nuevas versiones, no digamos mejoradas, pero sí al menos llenas de este maravilloso contenido que le da nuestro idioma a las palabras. Decía Octavio Paz que una traducción es un mundo vertido en otro, y así cuando tenemos la capacidad de traducir, de escuchar en español, es una manera de traducir también el mundo que está detrás de esos hombres y esas mujeres que compusieron en algún momento. Vamos a comenzar con el primer tema de esta noche, que según la revista Rolling Stone es el décimo tema de los 10 mejores temas del 10 al 1 de los 10 mejores temas de los Beatles. Este es el décimo tema. Este es una canción compuesta por George Harrison y en la versión original, bueno, tiene un solo de guitarra del gran Eric Clapton. Su versión al español podría ser algo así como: mientras mi guitarra llora suavemente, my guitar gently weeps. Con ustedes entonces la voz de Amparo Naranjo en esta versión en español de Mi guitarra llora suavemente.

Ahora escucharemos una polémica canción de los Beatles, Come Together, que es sin duda una canción que tiene una historia muy interesante. Fue concebido originalmente por John Lennon para la campaña del gurú del LSD, Timothy Leary, que estaba destinada, bueno, al gobierno de California en el año 1970. Esta fue la última canción grabada en los estudios por los Beatles, todos juntos. Y sin duda, bueno, Timothy Leary es un escritor y promotor del LSD muy interesante que ustedes deberían conocer. Nosotros aquí en nuestro programa hemos hablado de su libro, El libro de los muertos, donde hace una adaptación o una versión del libro de los muertos, tibetano de los muertos, para explicar el proceso de lo que se siente consumir LSD. Vamos entonces a escuchar esta versión en español del grupo Tux Vergonchea.

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1: De la noche y 18 minutos.
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Acabamos de escuchar la versión de Let It Be del grupo mexicano Los Hermanos Carrión. Y bueno, esa es una canción básica del mundo de los Beatles. Según la revista Rolling Stone, es su canción número 8 en esa búsqueda del 1 al 10. Compuesta, por supuesto, por el gran Paul McCartney. Y que canaliza, como diría en algún momento, el alma de toda la música de Aretha Franklin. Y fue grabada, sin duda, quizá en el peor momento del grupo, en los años 70, un mes después de su lanzamiento, se separa Paul McCartney del grupo Los Beatles, pero sin duda le deja esta inmortal canción que nos hace recordar inmediatamente el talento y la manera en la que los Beatles cambiaron el rumbo de la música. Ahora escucharemos el tema número 7 en esta lista de los Beatles. Me refiero a esa hermosa canción titulada Hey Jude. La letra es también de Paul McCartney y estuvo inspirada en el hijo de 5 años de John y Cynthia Lennon, Julian. Pero Lennon primero pensó que McCartney le estaba cantando a él sobre su relación con Yoko Ono. Disfruten de esta versión en español de Hey Jude.

0: Acabamos de escuchar esa hermosísima, hermosa versión en español de Hey Jude. Además, sin duda, con un repertorio de cantantes que quizás algunos de ustedes ya hayan identificado: Chayanne, Ricky Martin, el grupo musical La Mafia, que es un grupo de Tex-Mex originario de Houston, la cantante mexicana Yuri, que tiene una voz verdaderamente melodiosa, el grupo o la banda de vocal llamada Magneto, de cantantes mexicanos, y también estuvo allí el impresionante cantante venezolano Ilan Chester, la voz de Lourdes Robles y de el salsero Willy Chirino. Todos ellos estuvieron haciéndole este homenaje a los Beatles y a esa hermosa canción Hey Jude. Me gustaría saber sus comentarios al 0424-672-3597, 0424-672-3597, o nuestras redes sociales, arroba librería radio en Twitter y en Instagram. Vamos a hacer una pequeña pausa de 2 minutos y ya volvemos con más de Puerto de Libros, librería radiofónica.
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Seguimos en Puerto de Libros, librería radiofónica, este programa que hacemos con tantísimo cariño para todos ustedes a través de la Red Nacional de Emisoras Radio Fe y Alegría, de lunes a viernes de 9 a 10 de la noche. Acabamos de escuchar el tema que se encuentra en la posición número 5 de los mejores temas de los Beatles, llamado In My Love, su versión en español, por supuesto, interpretada por el cantante Álvaro Lee. Álvaro Lee Cuevas Rivera, una excelente versión, verdaderamente. Los invito a que se suscriban al canal de YouTube de este maravilloso músico que nos ha regalado esta estupenda versión. In My Love es una de las letras más personales de John Lennon hasta ese entonces, cuando publicó la canción. Una de las muchas canciones de Lennon y McCartney en donde no se podían poner de acuerdo respecto a quién había escrito qué. Es sin duda una hermosísima canción. Ahora vamos a escuchar quizá una de las más conocidas de todas las canciones de los Beatles. Escuchemos la versión en español del tema Yesterday. La canción con más covers en la historia, y que empezó con algo llamado Scrambled Eggs. También empezó como un sueño. Es una canción que sin duda usted y yo hemos escuchado muchísimo y que tiene versiones maravillosas en español. Pero nosotros escucharemos la adaptación de Moisés Montero, esta bellísima canción, Ayer, Yesterday, de los Beatles, por supuesto, en español.

bellísima, bellísima versión. Ahora escuchemos otra maravillosa canción de los Beatles en español, por supuesto, la que se encuentra en el puesto número 3 según la lista Rolling Stone. Esta canción, dijo John Lennon alguna vez, esta canción fue aterrorizante porque no había con quién relacionarse. Y se refiere a la canción Strawberry Field, que era un hogar para niños en Liverpool, cerca de donde creció Lennon, y representa una de esas visiones inquietantes de la niñez de John Lennon. Con esta canción, John Lennon conquistó los corazones de todos nosotros verdaderamente por siempre. Vamos a escuchar una versión maravillosa, una versión de un gran grupo de ska argentino, los Fabulosos Cadillacs. Esta versión de Strawberry Fields Forever.

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1: Diez de la noche y 48 minutos.
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Acabamos de escuchar nada más y nada menos que a la banda tributo venezolana Los Buitres, que en el año 1991 publicaron un disco en homenaje a los Beatles, por supuesto. Es una banda que grabó con el sello Sonográfica, como les digo, en el año 1991, y el disco se llamaba Los Buitres. El productor de esta banda fue Jorge Spinteri, y la banda se conformó en el año 1989 y grabó todo un disco de versiones en español de los Beatles. Ámame, realmente eres parte de mí, pregúntame por qué, quiero tocar tu mano, esta que acabamos de escuchar, En mi vida, que ya la escuchamos en el transcurso de este programa, y por supuesto algunos éxitos más de los Beatles que ellos han tenido la posibilidad de convertir en este disco tan interesante, que tiene mucho que ver con la influencia de esta banda a todos los niveles de la música. Es sin duda los Beatles un parteaguas del mundo de la música. Escuchamos, como le digo, Puedo Tomar Tu Mano, I Want to Hold Your Hand, y es quizás una de las canciones que representan mejor la época que le tocó a los Beatles musicalizar, esos años 60. Fue el primer encuentro de la mayoría de los estadounidenses, bueno, y de todas las personas del mundo, con la magia de la composición de McCartney y Lennon. Y esta canción, sin duda, fue el inicio de lo que podríamos llamar la Beatlemanía. Representaba lo que el productor George Martin llama el vértice de la primera fase del desarrollo de los Beatles. Además, tiene todo ese espíritu, todo ese maravilloso espíritu hippie, digamos, o de los años 60, esa época humana que tanto nos hace falta recuperar y reencontrarnos con ella. Vamos ahora a escuchar la que, según la revista Rolling Stone, es la canción más importante de los Beatles, la que se encuentra en el número uno. Esta canción podría, sin duda, significar muchísimas cosas para todos nosotros. Muchos la han escuchado. Es una canción que tiene también muchísimas versiones y que podríamos traducir al español como Un día en la vida, ¿no? Y ahora la escucharemos con la voz del grupo Tux Vergonchea, nuevamente aquí en este programa dedicado a las versiones en español de las canciones de los Beatles. Por favor, envíenme sus comentarios al 0424-672-3597. Y escuchemos esta canción que está en el primer puesto, como le digo, de la revista Rolling Stone. Esta canción que se titula A Day in the Life, Un día en la vida, y que cuenta una historia que puede hacernos pensar sobre cuál es nuestro compromiso con el modo en el que vivimos. Tenemos que darnos el tiempo necesario para ser felices.

0: Así nos toca llegar al final de nuestro programa. Ha sido una noche maravillosa, llena de sorpresas. Me gustaría saber sus comentarios al 0424-672-3597. 0424-672-3597. Por favor, indíqueme de qué parte del país nos escuchan y si les ha gustado este programa dedicado a los Beatles. Si les gustan los Beatles, bueno, me gustaría muchísimo también saber qué otras versiones o curiosidades quieren que exploremos sobre estos maravillosos revolucionarios de la música mundial. Y por supuesto, si otra agrupación o otros artistas de estos tan destacados en el área musical les gustaría que tocáramos, que habláramos sobre ellos aquí en Puerto de Libros, librería radiofónica, su espacio radial, bueno, para el encuentro con el mundo del arte y la intelectualidad. Vamos a hacer también un espacio para poder escuchar a otros grandes intérpretes, compositores, músicos que con sus letras lograron crear también literatura. Háganme llegar sus comentarios, como les digo, al 0424-672-3597 o en nuestras redes sociales arroba librería radio en Twitter y en Instagram. Me toca despedirme, no sin antes recordarles que estamos aquí de lunes a viernes de 9 a 10 de la noche por la Red Nacional de Emisoras Radio Fe y Alegría. Los invito a que nos sintonicen el día de mañana y a que, por favor, sean felices, lean poesía.
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2: De la noche y 2 minutos.
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3: Once de la noche y cinco minutos.
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3: 11 de la noche y 6 minutos.
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1: Vamos. 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

0: 11 de la noche y 13 minutos.
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0: 11 de la noche y 31 minutos.
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0: 11 de la noche y 50 minutos.
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0: 12 de la medianoche en punto.
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0: Himno Nacional de la República Bolivariana de Venezuela. Gloria al Bravo Pueblo. Autor, Vicente Salas. 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Idioma, Guayunaiquí.

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0: 12 de la medianoche y 17 minutos.
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0: 12 de la medianoche y 28 minutos.
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0: 11 de la medianoche y 58 minutos.
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0: Una de la mañana y 14 minutos.
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0: Una de la mañana y 32 minutos.
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0: 2 de la mañana y 40 minutos.
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0: 3 de la mañana y 29 minutos.
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0: 3 de la mañana y 40 minutos.
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0: 3 de la mañana y 58 minutos.
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0: 4 de la mañana y 28 minutos.
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0: 5 de la mañana, en punto.
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0: gracias. 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
1: 5 de la mañana y 17 minutos.
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4: Por la señal de la Santa Cruz de nuestros enemigos, líbranos, Señor Dios nuestro, en el nombre del Padre y del Hijo y del Espíritu Santo. Amén. Acto de contrición. Señor, mi Señor y Redentor, yo me arrepiento de todos los pecados que he cometido hasta hoy y me pesa de todo corazón porque con ello ofendí a un Dios tan bueno. Propongo firmemente no volver a pecar y confío en que tu infinita misericordia me has de conceder el perdón de mis culpas y me has de llevar a la vida eterna. Amén. Por la señal de la Santa Cruz de nuestros enemigos, líbranos, Señor Dios nuestro, en el nombre del Padre, y del Hijo y del Espíritu Santo. Amén. Acto de contrición. Señor, mi Señor y Redentor, yo me arrepiento de todos los pecados que he cometido hasta hoy y me pesa de todo corazón porque con ello ofendí a un Dios tan bueno. Propongo firmemente no volver a pecar y confío en que tu infinita misericordia me has de conceder el perdón de mis culpas y me has de llevar a la vida eterna. Amén. Comenzamos con los misterios gozosos. Esta intención la ponemos por todos los enfermos de nuestra comunidad de Machiques. Primer misterio:
5: la encarnación del Hijo de Dios.
6: Y habiendo entrado el ángel Gabriel a donde ella estaba, le dijo: Dios te salve, llena de gracias, el Señor es contigo. Con el ángel Gabriel repitamos con gran amor el saludo a María y pidamos para que la palabra se encarne en cada uno de nosotros, en nuestras familias, en la sociedad y en el mundo entero.
4: Padre nuestro que estás en el cielo, santificado sea tu nombre, venga a nosotros tu reino, hágase tu voluntad en la tierra como en el cielo.
7: Danos hoy nuestro pan de cada día, perdona nuestras ofensas, como también nosotros perdonamos a los que nos ofenden. No nos dejes caer en la tentación y líbranos del mal.
4: Dios te salve María, llena eres de gracia, el Señor es contigo, bendita tú eres entre todas las mujeres y bendito es el fruto de tu vientre, Jesús.
7: Santa María, Madre de Dios,
5: ruega por nosotros pecadores, ahora y en la hora de nuestra muerte. Amén.
4: Dios te salve María, llena eres de gracia, el Señor es contigo, bendita tú eres entre todas las mujeres y bendito es el fruto de tu vientre.
5: Santa María, Madre de Dios, ruega por nosotros pecadores, ahora y en la hora de nuestra muerte. Amén.
4: Dios te salve María, llena eres de gracia, el Señor es contigo, bendita tú eres entre todas las mujeres y bendito es el fruto de tu vientre.
5: Santa María, Madre de Dios, ruega por nosotros pecadores, ahora y en la hora de nuestra muerte. Amén.
4: Dios te salve María, llena eres de gracia, el Señor es contigo, bendita tú eres entre todas las mujeres y bendito es el fruto de tu vientre, Jesús.
5: Santa María, Madre de Dios, ruega por nosotros pecadores, ahora y en la hora de nuestra muerte. Amén.
4: Dios te salve María, llena eres de gracia, el Señor es contigo, bendita tú eres entre todas las mujeres y bendito es el fruto de tu vientre, Jesús.
5: Santa María, Madre de Dios, ruega por nosotros pecadores, ahora y en la hora de nuestra muerte. Amén.
4: Dios te salve María, llena eres de gracia, el Señor es contigo, bendita tú eres entre todas las mujeres y bendito es el fruto de tu vientre, Jesús.
5: Santa María, Madre de Dios, ruega por nosotros pecadores, ahora y en la hora de nuestra muerte. Amén.
4: Dios te salve María, llena eres de gracia, el Señor es contigo, bendita tú eres entre todas las mujeres y bendito es el fruto de tu vientre, Jesús.
5: Santa María, Madre de Dios, ruega por nosotros pecadores, ahora y en la hora de nuestra muerte. Amén.
4: Dios te salve María, llena eres de gracia, el Señor es contigo, bendita tú eres entre todas las mujeres y bendito es el fruto de tu vientre, Jesús.
5: Santa María, Madre de Dios, ruega por nosotros pecadores, ahora y en la hora de nuestra muerte. Amén.
4: Dios te salve María, llena eres de gracia, el Señor es contigo, bendita tú eres entre todas las mujeres y bendito es el fruto de tu vientre, Jesús.
5: Santa María, Madre de Dios, ruega por nosotros pecadores, ahora y en la hora de nuestra muerte. Amén.
4: Dios te salve María, llena eres de gracia, el Señor es contigo, bendita tú eres entre todas las mujeres y bendito es el fruto de tu vientre, Jesús.
5: Santa María, Madre de Dios, ruega por nosotros pecadores, ahora y en la hora de nuestra muerte. Amén.
4: Dios te salve María, llena eres de gracia, el Señor es contigo, bendita tú eres entre todas las mujeres y bendito es el fruto de tu vientre, Jesús.
5: Santa María, Madre de Dios, ruega por nosotros pecadores, ahora y en la hora de nuestra muerte. Amén.
4: Dios te salve María, llena eres de gracia, el Señor es contigo, bendita tú eres entre todas las mujeres y bendito es el fruto de tu vientre, Jesús.
5: Santa María, Madre de Dios, ruega por nosotros pecadores, ahora y en la hora de nuestra muerte. Amén.
4: Dios te salve María, llena eres de gracia, el Señor es contigo, bendita tú eres entre todas las mujeres y bendito es el fruto de tu vientre, Jesús.
5: Santa María, Madre de Dios, ruega por nosotros pecadores, ahora y en la hora de nuestra muerte. Amén.
4: Gloria al Padre, al Hijo y al Espíritu Santo.
5: Como era en el principio, ahora y siempre, por los siglos de los siglos. Amén.
4: María, Madre de Gracia, Madre de Misericordia,
5: en la vida y en la muerte, ampáranos, dulce Madre.

0: sea tu nombre, venga a nosotros tu reino, hágase tu voluntad en la tierra como en el cielo.
1: Danos hoy nuestro pan de cada día, perdona nuestras ofensas como también nosotros perdonamos a los que nos ofenden. No nos dejes caer en la tentación y líbranos de mal.
0: Dios te salve María, llena eres de gracia, el Señor es contigo. Bendita tú eres entre todas las mujeres y bendito es el fruto de tu vientre Jesús.
1: Santa María, Madre de Dios, ruega por nosotros pecadores, ahora y en la hora de nuestra muerte. Amén.
0: Dios te salve María, llena eres de gracia, el Señor es contigo. Bendita tú eres entre todas las mujeres y bendito es el fruto de tu vientre Jesús.
1: Santa María, Madre de Dios, ruega por nosotros pecadores, ahora y en la hora de nuestra muerte. Amén.
0: Dios te salve María, llena eres de gracia, el Señor es contigo. Bendita tú eres entre todas las mujeres y bendito es el fruto de tu vientre Jesús.
1: Santa María, Madre de Dios, ruega por nosotros pecadores, ahora y en la hora de nuestra muerte. Amén.
0: Dios te salve María, llena eres de gracia, el Señor es contigo. Bendita tú eres entre todas las mujeres y bendito es el fruto de tu vientre Jesús.
1: Santa María, Madre de Dios, ruega por nosotros pecadores, ahora y en la hora de nuestra muerte. Amén.
0: Dios te salve María, llena eres de gracia, el Señor es contigo. Bendita tú eres entre todas las mujeres y bendito es el fruto de tu vientre Jesús.
1: Santa María, Madre de Dios, ruega por nosotros pecadores, ahora y en la hora de nuestra muerte. Amén.
0: Dios te salve María, llena eres de gracia, el Señor es contigo. Bendita tú eres entre todas las mujeres y bendito es el fruto de tu vientre Jesús.
1: Santa María, Madre de Dios, ruega por nosotros pecadores, ahora y en la hora de nuestra muerte. Amén.
0: Dios te salve María, llena eres de gracia, el Señor es contigo. Bendita tú eres entre todas las mujeres y bendito es el fruto de tu vientre Jesús.
1: Santa María, Madre de Dios, ruega por nosotros pecadores, ahora y en la hora de nuestra muerte. Amén.
0: Dios te salve María, llena eres de gracia, el Señor es contigo. Bendita tú eres entre todas las mujeres y bendito es el fruto de tu vientre Jesús.
1: Santa María, Madre de Dios, ruega por nosotros pecadores, ahora y en la hora de nuestra muerte. Amén.
0: Dios te salve María, llena eres de gracia, el Señor es contigo. Bendita tú eres entre todas las mujeres y bendito es el fruto de tu vientre Jesús.

0: Tercer misterio:
1: el nacimiento del Hijo de Dios en Belén.
2: Y dio a luz a su hijo primogénito, y envolvió en pañales y le acostó en un pesebre por no haber sitio para ellos en el lugar. Pidámosle a María que Cristo nazca, crezca en nosotros y en el Espíritu Santo prepare nuestros corazones para recibirlo con alegría en la Eucaristía y en cada sacramento.
0: La intención de este misterio es pedir al Señor por todos nuestros niños, por todos nuestros jóvenes. Padre nuestro que estás en el cielo, santificado sea tu nombre, venga a nosotros tu reino, hágase tu voluntad en la tierra como en el cielo.
3: Danos hoy nuestro pan de cada día, perdona nuestras ofensas, como también nosotros perdonamos a los que nos ofenden. No nos dejes caer en tentación y líbranos del mal.
0: Dios te salve María, llena eres de gracia, el Señor es contigo, bendita tú eres entre todas las mujeres y bendito es el fruto de tu vientre, Jesús.
3: Santa María, Madre de Dios, ruega por nosotros pecadores, ahora y en la hora de nuestra muerte. Amén.
0: Dios te salve María, llena eres de gracia, el Señor es contigo, bendita tú eres entre todas las mujeres y bendito es el fruto de tu vientre, Jesús.
3: Santa María, Madre de Dios, ruega por nosotros pecadores, ahora y en la hora de nuestra muerte. Amén.
0: Dios te salve María, llena eres de gracia, el Señor es contigo, bendita tú eres entre todas las mujeres y bendito es el fruto de tu vientre, Jesús.
3: Santa María, Madre de Dios, ruega por nosotros pecadores, ahora y en la hora de nuestra muerte. Amén.
0: Dios te salve María, llena eres de gracia, el Señor es contigo, bendita tú eres entre todas las mujeres y bendito es el fruto de tu vientre, Jesús.
3: Santa María, Madre de Dios, ruega por nosotros pecadores, ahora y en la hora de nuestra muerte. Amén.
0: Dios te salve María, llena eres de gracia, el Señor es contigo, bendita tú eres entre todas las mujeres y bendito es el fruto de tu vientre, Jesús.
3: Santa María, Madre de Dios, ruega por nosotros pecadores, ahora y en la hora

0: nuestra muerte. Amén.
1: Dios te salve María, llena eres de gracia, el Señor es contigo, bendita tú eres entre todas las mujeres y bendito es el fruto de tu vientre, Jesús.
0: Santa María, Madre de Dios, ruega por nosotros pecadores, ahora y en la hora de nuestra muerte. Amén.
1: Dios te salve María, llena eres de gracia, el Señor es contigo, bendita tú eres entre todas las mujeres y bendito es el fruto de tu vientre, Jesús.
0: Santa María, Madre de Dios, ruega por nosotros pecadores, ahora y en la hora de nuestra muerte. Amén.
1: Dios te salve María, llena eres de gracia, el Señor es contigo, bendita tú eres entre todas las mujeres y bendito es el fruto de tu vientre, Jesús.
0: Santa María, Madre de Dios, ruega por nosotros pecadores, ahora y en la hora de nuestra muerte. Amén.
1: Dios te salve María, llena eres de gracia, el Señor es contigo, bendita tú eres entre todas las mujeres y bendito es el fruto de tu vientre, Jesús.
0: Santa María, Madre de Dios, ruega por nosotros pecadores, ahora y en la hora de nuestra muerte. Amén.
1: Gloria al Padre, al Hijo y al Espíritu Santo.
0: Como era en el principio, ahora y siempre, por los siglos de los siglos. Amén.
1: María, Madre, gracia, Madre, misericordia.
0: En la vida y en la muerte, ampáranos, dulce Madre.

0: cuarto misterio, Jesús presentado en el templo, hacemos nuestra intención por todas las familias de nuestra comunidad de Machiques.
1: Y así se cumplieron los días de purificación. Conforme a la ley de Moisés, le llevaron a Jerusalén para presentarle al Señor. Pidamos a María y a José ser fieles como ellos a la ley de Dios, expresada en los mandamientos, y así ser para Jesús motivo de gozo y no de dolor. Padre nuestro que estás en el cielo, santificado sea tu nombre. Venga a nosotros tu reino. Hágase tu voluntad en la tierra como en el cielo.
0: Danos hoy nuestro pan de cada día. Perdona nuestras ofensas como también nosotros perdonamos a los que nos ofenden. No nos dejes caer en la tentación y líbranos de mal.
1: Dios te salve María, llena eres de gracia, el Señor es contigo. Bendita tú eres entre todas las mujeres y bendito es el fruto de tu vientre, Jesús.
0: Santa María, Madre de Dios, ruega por nosotros pecadores, ahora y en la hora de nuestra muerte. Amén.
1: Dios te salve María, llena eres de gracia, el Señor es contigo. Bendita tú eres entre todas las mujeres y bendito es el fruto de tu vientre, Jesús.
0: Santa María, Madre de Dios, ruega por nosotros pecadores, ahora y en la hora de nuestra muerte. Amén.
1: Dios te salve María, llena eres de gracia, el Señor es contigo. Bendita tú eres entre todas las mujeres y bendito es el fruto de tu vientre, Jesús.
0: Santa María, Madre de Dios, ruega por nosotros pecadores, ahora y en la hora de nuestra muerte. Amén.
1: Dios te salve María, llena eres de gracia, el Señor es contigo. Bendita tú eres entre todas las mujeres y bendito es el fruto de tu vientre, Jesús.
0: Santa María, Madre de Dios, ruega por nosotros pecadores, ahora y en la hora de nuestra muerte. Amén.
1: Dios te salve María, llena eres de gracia, el Señor es contigo. Bendita tú eres entre todas las mujeres y bendito es el fruto de tu vientre, Jesús.
0: Santa María, Madre de Dios, ruega por nosotros pecadores, ahora y en la hora de nuestra muerte. Amén.
1: Dios te salve María, llena eres de gracia, el Señor es contigo. Bendita tú eres entre todas las mujeres y bendito es el fruto de tu vientre, Jesús.
0: Santa María, Madre de Dios, ruega por nosotros pecadores, ahora y en la hora de nuestra muerte. Amén.
1: Dios te salve María, llena eres de gracia, el Señor es contigo. Bendita tú eres entre todas las mujeres y bendito es el fruto de tu vientre, Jesús.
0: Santa María, Madre de Dios, ruega por nosotros pecadores, ahora y en la hora de nuestra muerte. Amén.
1: Dios te salve María, llena eres de gracia, el Señor es contigo. Bendita tú eres entre todas las mujeres y bendito es el fruto de tu vientre, Jesús.
0: Santa María, Madre de Dios, ruega por nosotros pecadores, ahora y en la hora de nuestra muerte. Amén.
1: Dios te salve María, llena eres de gracia, el Señor es contigo. Bendita tú eres entre todas las mujeres y bendito es el fruto de tu vientre, Jesús.
0: Gloria, Santa María, Madre de Dios, ruega por nosotros pecadores, ahora y en la hora de nuestra muerte. Amén.
1: Gloria al Padre, al Hijo y al Espíritu Santo.
0: Como era en un principio, ahora y siempre, por los siglos de los siglos. Amén.
1: María, Madre de gracia, Madre de misericordia.
0: En la vida y en la muerte, ampáranos, Señora.

0: Quinto misterio, el niño Jesús perdido y hallado en el templo.
1: Y él les dijo, ¿por qué me buscan? ¿No sabéis que convive aquí que me ocupe de las cosas de mi padre? Jesús crecía en sabiduría y edad de gracia ante Dios y entre los hombres.
2: La intención de este misterio la hacemos por todos nuestros hermanos difuntos. Padre nuestro que estás en el cielo, santificado sea tu nombre, venga a nosotros tu reino, hágase tu voluntad en la tierra como en el cielo.
3: Danos hoy nuestro pan de cada día, perdona nuestras ofensas, como también nosotros perdonamos a los que nos ofenden. No nos dejes caer en tentación y líbranos del mal.
2: Dios te salve María, llena eres de gracia, el Señor es contigo. Bendita tú eres entre todas las mujeres y bendito es el fruto de tu vientre, Jesús.
3: Santa María, Madre de Dios, ruega por nosotros pecadores, ahora y en la hora de nuestra muerte. Amén.
2: Dios te salve María, llena eres de gracia, el Señor es contigo. Bendita tú eres entre todas las mujeres y bendito es el fruto de tu vientre, Jesús.
3: Santa María, Madre de Dios, ruega por nosotros pecadores, ahora y en la hora de nuestra muerte. Amén.
2: Dios te salve María, llena eres de gracia, el Señor es contigo. Bendita tú eres entre todas las mujeres y bendito es el fruto de tu vientre, Jesús.
3: Santa María, Madre de Dios, ruega por nosotros pecadores, ahora y en la hora de nuestra muerte. Amén.
2: Dios te salve María, llena eres de gracia, el Señor es contigo. Bendita tú eres entre todas las mujeres y bendito es el fruto de tu vientre, Jesús.
3: Santa María, Madre de Dios, ruega por nosotros pecadores, ahora y en la hora de nuestra muerte. Amén.
2: Dios te salve María, llena eres de gracia, el Señor es contigo. Bendita tú eres entre todas las mujeres y bendito es el fruto de tu vientre, Jesús.
3: Santa María, Madre de Dios, ruega por nosotros pecadores, ahora y en la hora de nuestra muerte. Amén.
2: Dios te salve María, llena eres de gracia, el Señor es contigo. Bendita tú eres entre todas las mujeres y bendito es el fruto de tu vientre, Jesús.
3: Santa María, Madre de Dios, ruega por nosotros pecadores, ahora y en la hora de nuestra muerte. Amén.
2: Dios te salve María, llena eres de gracia, el Señor es contigo. Bendita tú eres entre todas las mujeres y bendito es el fruto de tu vientre, Jesús.
3: Santa María, Madre de Dios, ruega por nosotros pecadores, ahora y en la hora de nuestra muerte. Amén.
2: Dios te salve María, llena eres de gracia, el Señor es contigo. Bendita tú eres entre todas las mujeres y bendito es el fruto de tu vientre, Jesús.
3: Santa María, Madre de Dios, ruega por nosotros pecadores, ahora y en la hora de nuestra muerte. Amén.
2: Dios te salve María, llena eres de gracia, el Señor es contigo. Bendita tú eres entre todas las mujeres y bendito es el fruto de tu vientre, Jesús.
3: Santa María, Madre de Dios, ruega por nosotros pecadores, ahora y en la hora de nuestra muerte. Amén.
2: Dios te salve María, llena eres de gracia, el Señor es contigo. Bendita tú eres entre todas las mujeres y bendito es el fruto de tu vientre, Jesús.
3: Santa María, Madre de Dios, ruega por nosotros pecadores, ahora y en la hora de nuestra muerte. Amén.
2: Gloria al Padre, al Hijo y al Espíritu Santo.
3: Como era en el principio, ahora y siempre, por los siglos de los siglos. Amén.
2: María, Madre y Gracia, Madre Misericordia.
3: En la vida y en la muerte, ampáranos, dulce Madre.
2: Saludamos a la Virgen con una salve. Dios te salve, Reina y Madre de Misericordia, vida y dulzura, esperanza nuestra. Dios te salve. A ti llamamos los desterrados hijos de Eva. A ti suspiramos gimiendo llorando en este valle de lágrimas. Ea pues, Señora abogada nuestra, vuelve a nosotros tus ojos misericordiosos y después de este destierro muéstranos a Jesús, fruto bendito de tu vientre. Oh clemente, oh piadosa, oh dulce Virgen María, ruega por nosotros, Santa Madre de Dios, para que seamos dignos de alcanzar y gozar las promesas de nuestro Señor Jesucristo. Amén. Señor, ten piedad.
3: Señor, ten piedad.
2: Cristo, ten piedad.
3: Cristo, ten piedad.
2: Señor, ten piedad.
3: Señor, ten piedad.
2: Cristo, óyenos.
3: Cristo, óyenos.
2: Cristo, escúchanos.
3: Cristo, escúchanos.
2: Dios Padre Celestial,
3: ten piedad de nosotros.
2: Dios Hijo Redentor del mundo,
3: ten piedad de nosotros.
2: Dios Espíritu Santo,
3: ten piedad de nosotros.
2: Santa Madre de Dios,
3: ruega por nosotros.
2: Santa Virgen de las Vírgenes,
3: ruega por nosotros.
2: Madre de Cristo,
3: ruega por nosotros.
2: Madre de la Divina Gracia,
3: ruega por nosotros.
2: Madre Purísima,
3: ruega por nosotros.
2: Madre Castísima,
3: ruega por nosotros.
2: Madre Intacta,
3: ruega por nosotros.
2: Madre Incorrupta,
3: ruega por nosotros.
2: Madre Inmaculada,
3: ruega por nosotros.
2: Madre Amable,
3: ruega por nosotros.
2: Madre Admirable,
3: ruega por nosotros.
2: Madre del Buen Consejo,
3: ruega por nosotros.
2: Madre del Creador,
3: ruega por nosotros.
2: Madre del Salvador,
3: ruega por nosotros.
2: Virgen Prudentísima,
3: ruega por nosotros.
2: Virgen digna de veneración.
3: Ruega por nosotros.
2: Virgen digna de alabanza.
3: Ruega por nosotros.
2: Virgen poderosa.
3: Ruega por nosotros.
2: Virgen clemente.
3: Ruega por nosotros.
2: Virgen fiel.
3: Ruega por nosotros.
2: Espejo de justicia.
3: Ruega por nosotros.
2: Trono de sabiduría.
3: Ruega por nosotros.
2: Causa de nuestra alegría.
3: Ruega por nosotros.
2: Vaso espiritual.
3: Ruega por nosotros.
2: Vaso de honor.
3: Ruega por nosotros.
2: Vaso insigne de devoción.
3: Ruega por nosotros.
2: Rosa mística.
3: Ruega por nosotros.
2: Torre de David.
3: Ruega por nosotros.
2: Torre de marfil.
3: Ruega por nosotros.
2: Casa de oro.
3: Ruega por nosotros.
2: Arca de la alianza.
3: Ruega por nosotros.
2: Puerta del cielo.
3: Ruega por nosotros.
2: Estrella de la mañana.
3: Ruega por nosotros.
2: Salud de los enfermos.
3: Ruega por nosotros.
2: Refugio de los pecadores.
3: Ruega por nosotros.
2: Consuelo de los afligidos.
3: Ruega por nosotros.
2: Auxilio de los cristianos.
3: Ruega por nosotros.
2: Reina de los ángeles.
3: Ruega por nosotros.
2: Reina de los patriarcas.
3: Ruega por nosotros.
2: Reina de los profetas.
3: Ruega por nosotros.
2: Reina de los apóstoles.
3: Ruega por nosotros.
2: Reina de los mártires.
3: Ruega por nosotros.
2: Reina de los confesores.
3: Ruega por nosotros.
2: Reina de las vírgenes.
3: Ruega por nosotros.
2: Reina de todos los santos.
3: Ruega por nosotros.
2: Reina concebida sin pecado original.
3: Ruega por nosotros.
2: Reina elevada a los cielos.
3: Ruega por nosotros.
2: Reina del Santo Rosario.
3: Ruega por nosotros.
2: Reina de la familia.
3: Ruega por nosotros.
2: Reina de la Iglesia.
3: Ruega por nosotros.
2: Reina de la paz.
3: Ruega por nosotros.
2: Cordero de Dios que quitas el pecado del mundo.
3: Perdónanos, Señor.
2: Cordero de Dios que quitas el pecado del mundo.
3: Escúchanos, Señor.
2: Cordero de Dios que quitas el pecado del mundo.
3: Ten piedad y misericordia de nosotros, Señor.
2: Ruega por nosotros, Santa Madre de Dios.
3: Para que seamos dignos de alcanzar y gozar las promesas de nuestro Señor Jesucristo.
2: Oración, te rogamos, Señor, infundas tu gracia en nuestras almas para que, habiendo conocido por el anuncio del ángel la encarnación de tu Hijo Jesucristo por su pasión y cruz, seamos llevados a la gloria de la resurrección. Por Jesucristo nuestro Señor.
3: Amén.
2: Ave María Purísima.
3: Sin pecado concebida.
2: En el nombre del Padre, del Hijo y del Espíritu Santo. Amén. Amén.
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0: 5 de la mañana y 59 minutos.
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0: Himno Nacional de la República Bolivariana de Venezuela. Gloria al bravo pueblo. Autor Vicente Salias. Música Juan José Landaeta.

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2: El amor no pide permiso.
3: En esta tragedia hemos podido constatar cómo algunos lograron salvarse. Otros han pasado días para conseguir los restos de un ser querido. También, al leer vidas de santos, nos percatamos cómo sin casi recursos pueden dar de comer a unos huérfanos o salvar a personas de su miseria. En esos relatos encontramos dos elementos comunes: el esfuerzo sostenido sin importar el sacrificio personal y una gran confianza en el Señor. Todos hoy tenemos un deseo, como es el de reconstruir este país. Visualizamos una patria distinta, donde las familias estén juntas, donde el trabajo te permita una vida digna y sin angustia, donde los servicios funcionen y donde sintamos que la alegría vuelve a nuestras almas. Es el momento de aplicar esas fuerzas encontradas en la historia. Vamos a pedir fe, aunque sea del tamaño de una semillita, para que con ella y nuestro esfuerzo sostenido, donde el yo se diluya para darle paso a los otros, para iniciar esos cambios que queremos. Confiemos que el sol volverá a salir y la nube gris que sentimos que nos aplasta se disipará. No será magia, será una construcción colectiva de la mano de Dios.
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Solo en la manga, interpretado por José Gregorio Oquendo, género llanera.

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Cuatro favores, interpretado por Nacho y Miguelito Díaz. Género, llanera.

0: 7 de la mañana y 29 minutos.
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Aquí está el Coquimba. Canta Oscar González. Género, gaita zuliana.

0: 7 de la mañana y 59 minutos.
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0: 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Son las 8:28. 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

0: 8 de la mañana y 57 minutos.
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1: 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Tiembla, de Carúpano al Callao, interpretado por C4 Trío y Desorden Público, género Calipso.

0: 9 de la mañana y 28 minutos.
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1: 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Mix de gaitas, interpretado por Free Cover Venezuela, junto a Ricardo Cepeda.

0: de la mañana y 2 minutos.
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0: 10 de la mañana con 7 minutos, 10 con 7. Amigas y amigos, sean todos cordialmente bienvenidos a una nueva edición de nuestro programa Preservando el Patrimonio. Un programa para promover, enaltecer, defender la historia, costumbres, tradiciones y personajes de nuestra región perijanera.
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0: En el control master, este servidor, José Luis Jovea, en la coordinación de servicios informativos, la licenciada Frenis Gómez, producción, musicalización, Marcos Márquez, y en la dirección general, la licenciada Joandri Montiel.
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0: Staff de moderadores de este programa, el ingeniero Jorge Berrueta, su presencia espiritual siempre con nosotros. Dios guarde su alma para siempre.
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0: TSU Álvaro Taborda, el abogado Ender Romero, este servidor José Luis Jovea, con la compañía del benemérito alcalde del Bojorero, Nelio Jordán.
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0: ¡Upa! Saludos también al poeta Anario César Márquez, poeta y escritor. Creo que pronto lo vamos a tener por acá, siempre con sus valiosos aportes. Saludos para Anario. Agradecimiento especial a los miembros colaboradores del grupo de WhatsApp Preservando el Patrimonio por su afectivo y efectivo aporte para la realización de este programa. Amigas y amigos, todos cordialmente bienvenidos. Un saludo para todos, muchas bendiciones del Señor, Dios guarde a las familias perijaneras, a todos quienes, bueno, se anotan en la audiencia de este programa. Sean cordialmente todos bienvenidos. Saludo al poeta de la sierra, al doctor Ender Romero, a nuestra audiencia, doctor.
4: Gracias, José Luis. Bueno, amigos, todos de Preservando el Patrimonio Radio, este es su programa cultural y defensor del patrimonio. Saludos a todos nuestros oyentes y a todas las personas en la región de Perijá, en el sur, en Venezuela, en América, en el mundo, en el universo, Andrómeda, Sirio y más allá. Porque donde quiera que se encuentre un perijanero, estamos seguros de que allí se manifiesta nuestra esencia. Y siempre, como siempre le recuerdo, desde el Palmar hasta el Lora y desde la sierra hasta el lago Perijá es una sola.
0: Para andar de sí, señor, Perijá es una sola. Y de eso pues tratamos nosotros de hacerle conocer a toda nuestra audiencia, sobre todo a esa juventud nuestra, juventud perijanera, que yo creo que estamos realmente necesitados de esto, de tener conocimiento de cómo se hizo nuestro pueblo, cómo se formalizó nuestra historia, por qué de nuestras costumbres, nuestras tradiciones, de dónde provinieron y a qué precisamente nos debemos como pueblo, como sociedad. Es realmente importante que cada perijanero guarde en su corazón lo grande, lo hermoso y lo orgulloso de ser perijaneros. Compadre Álvaro.
5: Buenos días, respetable audiencia de esta plataforma radial, como es Preservando el Patrimonio, transmitido todos los sábados de 10 a 12, como de costumbre, un horario que se estableció ya hace 3 años y que acá pues seguimos llevándoles a ustedes con mucho agrado todo el acontecer de un pueblo que sembró raíces, que tiene su identidad, que tiene sus costumbres, sus tradiciones, como son los municipios Rosario y Machiques de Perijá. A todos un saludo, muchas bendiciones a todos los que nos escuchan. Y bueno, dándole las gracias al Señor también por este nuevo día, donde hoy contamos pues con esa suerte de poder hacer el programa, ya que por razones ya de electricidad muchas veces no lo realizamos, pero estamos pendientes de que en cuanto tengamos la oportunidad, pues nosotros seguimos esta programación de verdadero aporte para la ciudadanía perijanera. Hoy tenemos algunas cosas que conversar acerca de lo que en realidad es parte de la historia de este municipio. A ustedes, de verdad, gracias por seguir escuchando este programa que es significativo para el crecimiento y desarrollo espiritual y engrandecimiento de toda la ciudadanía perijanera. Desde acá, pues, saludos a todos los pueblos que componen la geografía del municipio Machique de Perijá y Rosario de Perijá. Hoy es un 8 de agosto, 2026. Bueno, con mucho entusiasmo, pues, iniciamos esta programación radial de Preservando el Patrimonio a través de estas ondas hercianas, como es Radio Fe y Alegría 105.5 FM, la emisora de todas las voces.
0: Sí, señor. Aquí estamos, amigas y amigos, dispuestos para darles a conocer nuestro programa de hoy a toda nuestra audiencia. Y vamos a comenzar con algunas efemérides importantes esta fecha, 8 de agosto, pero que son mensajes, son informaciones, son eventos acaecidos a través de la historia, y que para eso nos valemos del portal www.elzulianorajao. Y nos dice que el 8 de agosto de 1776, el rey de España, Carlos III, concede al sargento mayor del regimiento de caballería de España en la villa de Perijá de Maracaibo, en la provincia de Venezuela, José García de la Peña, a sus hijos y herederos, el título de marqués de Perijá y el título de Castilla, en atención a sus méritos y servicios, y también porque su padre, don Manuel García de la Peña, fue gran colaborador en la fundación de la Villa de Perijá, hoy Villa del Rosario, sirviendo de manera eficiente y honorable a don Juan de Churio Iturbide, fundador oficial de estos pueblos. Y el 28 de octubre de 1776 llega una real provisión del rey de España a favor de José García de la Peña con el título de marqués de Perijá, y posteriormente llega otra real provisión para el mismo funcionario con el título de vizconde de Perijá. Este hombre, nacido en Cádiz, España, heredó de su padre la gloria y el prestigio para ser merecedor de estos títulos. Fue casado con María Águeda de Torres y Quiens y dejó una heredera de nombre María Josefa García de la Peña y Torres, recordada como la segunda marquesa de Perijá, nacida en estas fértiles tierras. También damos a conocer que en 1928 nace en la población de Barbacoas, estado Aragua, Venezuela, el cantante, actor, locutor, empresario y compositor de música tradicional Simón Narciso Díaz Márquez, conocido por todos como el Tío Simón. Fue creador de innumerables melodías, unas más hermosas que la otra. Por eso recordamos, como lo decía Ali Primera, que sería de la tonada si no existiera Simón. El Tío Simón fue buen artista, buen hijo, porque nunca dejó sola a Venezuela, la que acariciaba con sus bellos cantos y le ofrendaba muchas alegrías. También fue un gran hermano, siempre pendiente de la carrera artística de su famoso hermano, el comediante José Díaz, Joselo. Actor de radio, televisión y hasta de cine, grabó 5 películas, todas con gran éxito, pero no debemos olvidar los ocurrentes, divertidos y recreativos programas de televisión realizados por el tan querido Tío. tío de Venezuela. Entre los más recordados son La Quinta de Simón y Contesta por Tío Simón, en este último acompañado de Chusmita y del animador y actor afrodescendiente Coquito. El tío Simón fue un gran músico, compositor, intérprete del género típico llanero, y su obra es considerada como una de los legados más importantes tanto para la música tradicional venezolana como para el repertorio musical latinoamericano. Su gran prestigio como cantante nacionalista fue invitado a participar en muchos proyectos discográficos con grandes figuras y agrupaciones de nuestro país. Simón Díaz falleció en la madrugada del 19 de febrero del 2014 a la edad de 85 años, pero su obra es y será siempre recordada con orgullo por todos los venezolanos dentro y fuera de nuestro país.
5: Compadre, es importante hacerle llegar este mensaje a las personas que nos están escuchando respecto de ese efeméride, ¿no? Yo diría que es la máxima representación de la voz llanera, de una voz venezolana extraordinaria como la del maestro Simón Díaz, quien naciera en Barbacoas, ¿verdad? Para ese entonces Barbacoas, una población que pertenecía en aquellos tiempos al estado Guárico, y que hoy, debido a la división político-territorial, eso pertenece hoy al estado Aragua. Por cierto, que ahí en San Joaquín también nace hoy uno de los talentos jóvenes, como es la muchachita esta, ¿cómo se llama ella, compadre? Que nació ahí también, ahorita es uno de los talentos más... No recuerdo el nombre ahorita, pero bueno.
0: Ha tenido mucha audiencia.
5: Sí,
0: mucha.
5: Sí. Pero también debemos hacer hincapié en que el 4 también de esta semana nació también Reinaldo Dalmas, una de las máximas expresiones, otro de los grandes maestros de la música. 4 de agosto de 1953 creo que nació Reinaldo Dalmas. Bueno, él lo dice en una de las canciones, 4 de agosto del año 53. Bueno, y de verdad que estas son las cosas que, preservando el patrimonio, todos los sábados pues seguimos empecinados.
0: Emily, creo que se
5: Emily
0: llama.
5: Emily Galaviz. Gracias, compadre. Sí, Emily Galaviz. Sí, es un talento, ¿verdad? Una voz que no la frena cualquiera, porque tiene un ímpetu grandioso. Y que aparte de eso también están naciendo otras. Hay unas figuras jóvenes relevantes y que son un referente para toda esta población joven que se ha venido adentrando en los escenarios musicales, pero que no solamente en el género llanero, sino que también tenemos ya figuras, que por cierto, por ahí hay un muchacho que se está destacando, creo que hoy hace un cover allá en el Saladillo, es parte del Saladillo, sí, allá que Luis, ¿verdad? Santa Lucía, ese muchacho ha venido acá a Machique varias veces. Nos une una amistad a nosotros con él, y hoy está debutando con la guaracha. Debuta ya formalmente con su primer sencillo.
0: Oliel Parra,
5: correcto. Y bueno, nos ha visitado varias veces aquí a Perijá, y de verdad, bueno, esas son figuras que, así como Emily Galaví y otros géneros que han venido destacándose en la música, también tenemos otros en el vallenato. Tenemos otros en la música romántica. Por ahí hay una muchacha que está en Estados Unidos también, de acá de Perijá, y está también a través de las emisoras de las FM en Estados Unidos. Se está proyectando con un porcentaje bastante alto en lo que es la música romántica. Bueno, eso es género. Entonces, este es el trabajo que nosotros queremos, no solamente alertar a la población, ¿no?, sino también informarle, para que se mantenga informado de cómo uno pues realiza este trabajo diario, todos los sábados, para que conozcamos y no perdamos de vista lo que tenemos, lo que viene para adentro, porque no sabemos si más adelante pues estos jóvenes representarán a Machique y Perijá fuera del país, porque se está dando mucho ese caso.
0: Claro.
5: Y que debemos conocernos, pues. Esta es la idea de Preservando el Patrimonio.
0: ¿Algo que agregar, doctor Ender?
4: Sí, quería añadir a todo eso, ¿verdad? Que Simón Díaz es el creador de un género, vamos a decir, el género musical, la tonada.
6: La tonada, correcto.
4: Comenzó con aquella cosa de la tonada del cabrestero y, sí, y tal. Y dentro de ese género,
0: Camino
4: el,
0: de
4: ma, el más no emblem...
0: cero en la soledad.
4: Bueno, eso sí lo podéis vos cantar, José Luis, porque yo realmente no...
0: Bueno, ni tanto, pero, no creas, no cualquiera hace,
4: sí, no, pero
0: llega a hacer esas tonalidades, esos falsetes, sí, el cual Simón Díaz era un experto,
4: dominaba sí, muy claro, bien. Claro, claro.
0: Esa cualidad.
4: Y la canción emblemática, vamos a decir, de todo, que se convirtió en la representación de Venezuela a nivel internacional, a nivel mundial, sí, global, porque incluso está en los programas de muchísimas orquestas sinfónicas y todo
0: de cantantes,
4: eso.
0: Y de cantantes importantes.
4: El
0: catálogo de...
4: ¿Sabéis de cuál de estoy canción hablando?
0: Claro que sí, Caballo Viejo.
4: Caballo Viejo.
0: Sí, señor.
4: Caballo Viejo. Y hay otra más que va ahí pegadita con... Y tal, tal. Tiene algo que ver con el queso.
0: ¿Con el queso?
4: Claro, ¿de qué se saca el queso?
0: Ah,
4: la vaca mariposa.
0: Por cierto, que tú, algo que esa vaca que... mariposa tuvo un terné, estará ya.
4: Ah, sí, debe por estar, cierto, verdad. La vaca mariposa tuvo internet. Sí, sí, no podemos olvidar a Simón Díaz nunca, porque sí, él realmente representa parte del alma venezolana.
0: Sí, señor.
4: Eso es indudable.
0: El tío de Venezuela, sin duda. Bueno, amigas, amigos, vamos a un inciso, vamos a dar a conocer pues todos los programas de que esta estación produce para toda la vasta audiencia, y ya volvemos con más de Preservando el Patrimonio. Ya regresamos.
7: 10 de la mañana y 24 minutos.
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1: Muy buenos días, a esta hora le saluda nuevamente Edwin Rodríguez para presentarles el siguiente avance informativo. Y atención, el día de ayer la jueza María Lourdes Afiuni recibió la libertad plena y el cierre total de su caso luego de 16 años de proceso judicial. Su hermano Nelson Afiuni informó sobre la liberación de la jueza a través de sus redes sociales, asegurando que su padre habría recibido la notificación durante la tarde de ayer. La familia de la jueza Afiuni emitió un comunicado en la que asegura que recibe con satisfacción la decisión que pone fin de manera definitiva al proceso seguido en su contra y restituye plenamente su libertad, cerrando formalmente el caso que nunca debió existir. Asimismo, destaca que este desenlace representa el final de un largo y doloroso capítulo. Hasta aquí este avance informativo. Manténgase en nuestra sintonía, les habló Edwin Rodríguez.
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2: 10 de la mañana y 30 minutos.
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0: Amigas, amigos, aquí estamos con ustedes de vuelta también en nuestro programa Preservando el Patrimonio. Hoy, mi compadre, tenemos en la agenda, vamos a tratar un punto que para nosotros los perijaneros es un honor.
1: Neurálgico.
0: Sí, muy grande, ¿no? Hablar de uno de nuestros, quizás...
1: El héroe.
0: El más representativo de nuestros héroes. Y prácticamente,
1: nos dio la libertad.
0: El epónimo de esta gran región, de la subregión perijanera. Bueno, el difunto y siempre recordado Jorge Berreta se negaba a considerar de que fuéramos la subregión. Él siempre dijo, somos la región perijanera. Y bueno, yo creo que no le faltaba...
1: Son dos municipios.
0: Sí, no le faltaba...
1: Es algo que no se puede... Ajá.
0: Sí, pero antes de que fuéramos
1: dos
0: municipios, nos decían siempre la subregión Perijá, y entonces era lo que él se negaba, pues, a aceptar. No somos la subregión perijanera, somos la región perijanera.
1: Así sí, somos decía. Uno solo.
0: Sí, señor. O sea, a fin de cuentas, compartimos una misma historia, compartimos toda una génesis, ¿verdad? Historiográfica, lazos indisolubles por toda la vida, porque casi todas las familias que conforman la subregión perijanera, vamos a estar allí, tenemos lazos, ¿verdad? Dependemos, nacimos de esos lazos de familias, las familias canarias que se asentaron aquí en nuestra región cuando don Juan de Churio e Iturbide inició el proceso de fundacional, pues, de Perijá.
1: Bueno, y hablando de eso, hablando de ese tema de las efemérides, tenemos muchas para este mes. Parece cosa de, pero agosto es un mes donde los liderazgos del municipio florecen. No solamente del tema que estaba tocando el compadre de José Oviniano Sánchez Urriestieta, sino también de otros que ya los vamos a hacer mención. Pero la fecha que más nos compete en este momento resaltar es la de en nuestro epónimo Joviniano Sánchez. Antes de ir a ello, queremos recordarles que nuestros teléfonos para esta cabina de trabajo 0412-169-8856, 0412-791-2370 y 0414-967-0215. Repito, nuestros números telefónicos para comunicarse con este equipo de trabajo de hoy, sábado 8 de agosto del año en curso, son 0412-169-8856. 0412-791-2370 y 0414-967-0215. Queremos también, tratándose de que esta criatura, este ángel de Dios, como es Samuel David Navas Rojas, hoy está arribando a 7 años de edad. Nació el 8 de agosto del 2019 y nada más y nada menos es bisnieto de el alcalde del Borrero, Nelio Jordán, pero su papá es Armice Navas Jordán. Bueno, para él
0: fallecido, ¿no? Armice.
1: No, este es el papá, este es hijo de Armice.
0: Bueno, por eso digo, fallecido su papá.
1: No. No, ya va, un momentico. Armice es el papá.
0: Ah, el abuelo, entonces.
1: Sí, es el abuelo. Armice, difunto, es el abuelo de Samuel David Nava Roja. Para él muchas bendiciones, y bueno, y que Dios le siga concediendo una longeva vida en este camino que Dios le ha regalado para llegar a este mundo. Igualmente, pues, agradecimientos de parte de la alcaldía del Bojorero para el ciudadano alcalde doctor Marcos Perrota Isoldi por la limpieza del terreno del Bojorero, de parte, pues, del señor Nelio Jordán, alcalde.

0: Viniano Sánchez, y donde suscitaron los hechos en 1873, se llama Independencia. ¿Por qué esa calle se llama Independencia? Porque ahí suscitó el enfrentamiento de José Viniano Sánchez Urrutieta con el coronel Fermín Oquendo, alias Oquendito. Todo mundo debe buscar eso en los libros de la historia de Machiques de Perija para que conozcan este caso. Ojo juventud, ojo estudiantes, mucha gente que conocemos, que se interesa por la historia, debemos conocer quién fue esta figura tan importante para nosotros los perijaneros, muy especialmente los machiquenses. Quien nos dio la libertad fue este hombre, a quien me voy a permitir leer unas pequeñas líneas sobre su vida. José Viniano Sánchez Urrutieta, quien con apenas 32 años, junto a un grupo de perijaneros, enfrentó al general Fermín Oquendo Oquendito, al momento de dar a conocer la visita oficial a este distrito del presidente del Estado, general Venancio Pulgar. Queremos decirles que cuando Venancio Pulgar le dio la orden a Perijá, ¿verdad? Porque él se quería posesionar de estas tierras, porque eran, y siguen siendo ricas en todo, porque estas tierras eran actas, no solamente en esos tiempos pudiéramos llamar los atos que acá existían en Machiques, y de la cual pues Joviniano también tenía uno, el papá de Joviniano, perdón. Hoy hacemos referencia a esta efeméride porque Joviniano Sánchez fue el hombre que enfrentó al grupo de hombres también que venían representando al general Venancio Pulgar en aquel 6 de noviembre de 1873, donde Oquendito murió, uno de los hombres de confianza de Venancio Pulgar. Por ello, la libertad de los perijaneros es la libertad de los perijaneros es lograda por Joviniano Sánchez, aguerrido perijanero que supo poner el heroico empeño de enfrentar las deshonras llevadas por Fermín Oquendo. Esta connotada historia es definida gracias a la valentía de los hombres dirigidos por Joviniano Sánchez, ya que no permitieron ir hasta la villa a recibir al tirano. Hoy, 1841, hace más de 150 años de su nacimiento, y sí, pero fue en 1841 que él nace acá en Machiques. Él muere en Colombia en el terremoto de Cúcuta, pero ya más de 150 años de su nacimiento sigue viva para los perijaneros la esperanza de nuestro héroe. Y bueno, como le dije, nació en Machiques el 7 de agosto de 1841. Por eso hoy estamos haciéndoles este pequeño resumen de lo que fue esa hazaña de esa
1: Álvaro,
0: heroica.
1: Hay que añadir que no fue solamente en Perijá que Joviniano Sánchez enfrentó la fuerza de Venancio, sino que él, como quien dice, los perijaneros formaron una especie de pelotón. Algo así,
2: sí, que acompañaron, se creo que el general Trilla fue.
0: Sí, Joviniano, sí. Desiderio Trilla.
1: Sí, al rival de
0: Los Peludos.
1: Sí.
0: Fue contra Los Peludos, contra los.
1: Y los participó en varias escaramuzas, batallas.
2: En Maracaibo, Maracaibo, ¿no?
1: En el propio Maracaibo, sí. Y fueron dirigidos. Lo que a él le valió alcanzar un grado de
0: general.
1: De coronel.
0: Coronel.
1: El grado de coronel dentro de esa formación militar. Uh-huh. Militar. Contribuyendo pues a la defenestración de Venancio, que se había tomado, como quien dice, mucho auge con aquello de postulando la República del Zulia.
0: Claro.
1: Tal, pero había escogido una vía para lograr eso, que no era realmente la,
2: por lo menos aquí, ¿verdad? En Perijá no fue la
1: que caló. Al contrario, encontró mucha resistencia, sobre todo debido a los abusos de sus subalternos. En este caso, principalmente el
0: Oquendito.
1: Oquendito, Fermín Oquendo, ¿no?
2: En Machiques, sí.
1: En Machiques, sí. Cierto, me cuentan por ahí algunas personas que ahí en la calle del Registro, vamos a decir, diagonal a calle El Registro con

0: calle, no, la que por la que pasa por el banco.
1: Ah, Occidente.
0: O en la calle Occidente, por ahí y tal, habían unas casas ya de gente importante y tal.
2: Creo que ahí
0: bailó Quendito, ¿no? Porque además le gustaban las perijaneras.
1: Sí, pero, entonces, pero no fue Pulgar quien también estuvo aquí en Machique.
0: Sí, claro, claro. Cuando él vino a entronizar.
1: Cuando vino a entronizar aquí a Quendito, ¿no? Se habla, pues, de que Pulgar estuvo aquí también en Machique.
0: Sí. Pero las acciones de Joviniano Sánchez fueron precisamente las que dieron al traste con esas pretensiones de dominio de Venancio Pulgar sobre las tierras perijaneras.
1: Aquí tengo yo un que quisiera leer, pues, este pequeño mensaje, un escrito, donde habla un poco sobre ese evento que acaeció allí en la calle que luego llegó a denominarse la calle Independencia, donde suceden estos hechos.
2: Sí, correcto.
1: En la esquina donde la avenida vive la Santa Teresa con la calle Independencia.
2: Romero Barroso, ahí vive la familia Romero Barroso.
1: Exacto. Entonces dice por acá, era la mañana del 6 de noviembre de 1873, los perijaneros comandados por Joviniano Sánchez esperan a Oquendito en una de las calles de Machiques, calle Independencia. Los perijaneros increpan a Oquendito y le gritan, terminen con ese bando porque nadie saldrá para la villa. La cuestión era que Oquendito vino a recoger, a armar un pelotón de perijaneros para salir allá a la villa y recibir al general Pulgar en esa época. Y los perijaneros, los machiquenses, pues se negaron, los machiqueros de la época. Y terminen, dice, le grita entonces, increpan a Oquendito y le gritan, terminen con ese bando porque nadie saldrá para la villa. Oquendito espolea su briosa mula, esta se levanta en dos patas y le grita a los perijaneros, aquí mando yo, carajo. Sin embargo, el perijanero Eladio Taborda, no sé si será antecesor de la familia del compadre.
2: Nació en San Julián.
1: El compadre Eladio, sí, nativo de San Julián.
0: Ah, y ya existía San Julián.
1: Sí. ¿Cómo no?
0: Como pueblo, pues.
1: Sí. Toma las riendas de la mula de Oquendito. Hay un contrapunteo entre Oquendito y Joviniano Sánchez. Los perijaneros se abalanzan sobre Oquendito y le asestan tremenda puñalada. Oquendito cae boca abajo y por cosa del destino, la mula que era perijanera y que había sido propiedad del padre de Joviniano Sánchez y a quien Oquendito se la había quitado por la fuerza, le cayó a coces o a patadas al coronel Oquendito. Mientras la mula pateaba a Oquendito, este gritó sus últimas frases. Lo que me siente es no morir peleando. Esto es unos salpicones de Perijá, un relato sí. Que hace el doctor Oscálido Montero.
2: Correcto, así fue.
1: Sí, esa y es. Creo que también es parte de la historia que cuenta también Romero. O sea, el escritor...
0: Nerio.
1: No.
2: Nerio Romero.
1: No. En el libro...
2: Manuel Mato Romero,
1: cuando habla de la historia de Perijá, creo.
0: Hay que decir algo, ¿no? Algunos historiadores y biógrafos de Venancio Pulgar han intentado, con un cierto éxito, rescatar... vamos a decirle el prestigio de Venancio como el prestigio de Venancio como militar y como
1: sí.
0: Porque bueno, él intervino en las luchas estas de Guzmán Blanco y en la Federación y todo eso y realmente su título de general y todo eso se lo ganó a pulso, ¿no? Hay que
1: demostró que tuvo bueno, arrojo, que fue muy valiente,
0: que fue una persona, claro.
1: Además no era cualquier cosa. Yo creo que el general Pulgar también estaba en materia de conocimientos, el hombre estaba preparado, quiso, sí. Pues.
0: Pero lamentablemente, pues tiene ese baldón encima de querer aplastar
1: a todo un pueblo,
0: y eso es lo que ha hecho que esa figura de Venancio tenga, porque, como quien dice, esa doble perspectiva, esa doble visión de un gran general de la Federación y un zuliano por sus esfuerzos por luchar por el Zulia, pero
1: Siempre habrá una mancha gris por ahí.
0: Tiene una mancha muy fuerte.
2: A ello no debemos olvidar que Venancio, el general Venancio Pulgar, estaba interesado no solamente en las tierras, sino también imponer su poder político, ¿ya? Pero también estaba interesado en las tierras, y por eso Vargas y otros dos hombres más en la Villa Rosario ya lo habían enfrentado, porque siempre se quiso imponer para quitarnos las tierras, porque se querían apoderar de nuestras tierras, tanto las de la Villa como las de Machique, porque eran tierras que demasiado buenas y siguen siendo buenas, pues. Para ese día, en el año 2019, develamos una placa donde el compadre José Luis era presidente del comité, fue presidente del comité del reencuentro del municipio, y la placa quedó ahí, una placa de mármol, gracias a la colaboración de la familia
1: Socorro Romero, sobre todo, pues, Luis Elías Socorro,
2: sí. Y está colocada frente a la casa de la familia Romero Barroso, muy conocido como Los Pavos, acá en Machique.
0: Que por cierto, ahí está pintado un mural basado en una obra de nuestro gran pintor Jesús Vilches.
1: Sí, señor.
2: Dice la placa, noviembre de 1873. El héroe del municipio Joviniano Sánchez cayó. No. Sánchez. Léala, compadre, ahí me dijo.
1: Sí. Dice lo siguiente. Noviembre de 1873. El héroe del municipio, Joviniano Sánchez, cayó las humillaciones, vejaciones que con prepotencia y arrogancia le había causado el coronel Fermín Oquendito a los habitantes de Machiques. Este día Machiques recobró su dignidad y orgullo de ser perijanero, al no permitir más agravios por parte del general Venancio Pulgar. Machique, 18 de noviembre de 2019. Una placa conmemorativa precisamente a esa fecha, donde en la avenida Santa Teresa con calle Independencia se escenificó este hecho que marcó, pues, la definitiva presencia de Venancio aquí en las tierras perijaneras.
2: Sí, para quienes todavía desconocen esa parte, la avenida Santa Teresa no estaba asfaltada todavía.
1: Entonces queremos
2: son caminos, estar claro, caminos. no se hagan imaginaciones, pero sí les quiero decir algo.
1: Lo que hoy es avenida, pero
2: hoy,
1: antes se llamaban calles.
2: Donde está hoy la casa del ex cronista del municipio, ya ha desaparecido, el extinto
1: Rafucho Vargas.
2: Rafael Vargas Gutiérrez Rafucho, donde está la casa de Rafucho, precisamente en ese callejón. Ahí al lado de la casa de Rafucho, ahí se suscitaron los hechos. La placa está colocada en la casa de los Romero Barroso, de la familia Romero Barroso, pero donde fue el encuentro fue ahí justamente, donde hoy una venta también ahí de comidas nocturnas, de hamburguesas y perro caliente. Ahí suscitó, ahí al lado de la casa de Rafucho Vargas, ahí suscitaron estos hechos. Bueno, la verdad que esto es, para nosotros es de connotada
0: importancia.
2: Importancia darle realce a esta efeméride tan importante. Y lo haremos cada vez que toque, lo vamos a hacer, y donde estemos lo vamos a decir, lo vamos a contar. Hoy también queremos felicitar desde acá de nuestro programa Preservando el Patrimonio a uno de los hombres que más ha dado en los últimos tiempos a lo que es el género de la poesía, como es el poeta Luis Peroso Cervantes, quien el pasado 5 de este mes arribó a 37 años. Bueno, Luis Peroso Cervantes es amigo de Preservando el Patrimonio, es amigo de todos los que estamos acá en este equipo de trabajo y de mucha gente acá, de muchos artistas, de muchos cultores populares acá. Porque se trata de que es el propietario de Sultana del Lago, una de las editoras, yo diría que es una de las editoras que más ha hecho libros de hace unos años para acá.
0: Bueno, así es, que me lo pueda comentar
2: también ahora, a lo que termina acá, el poeta Endel Romero, quien se encuentra con nosotros en nuestro programa. Y Luis Pedro Cervantes tiene en su haber más de 33 obras de poesía y tiene una antología que fue presentada hace 3 años, donde narra la vida de la poesía en el Zulia y parte de Venezuela. Un hombre extraordinario poeta. Bueno, desde acá les deseamos muchas bendiciones y que Dios le siga dando vida para que mantenga ese talento brillante como es, porque es un brillante de la poesía en el Zulia, un defensor de la cultura, de los derechos culturales del Zulia, Luis Peroso Cervantes, de la cual pues nos une una amistad.
3: Bueno, muchas bendiciones. Hay que decir que no solamente el Zulia tiene ya un reconocimiento pleno en Venezuela y perdón, y a nivel internacional también, de América del Sur. Es uno de los principales, vamos a decir, poetas de la actualidad de habla hispana.
1: Amigas, amigos, son las 10 de la mañana con 57 minutos. Vamos entonces a un inciso publicitario y ya volvemos con más de Preservando el Patrimonio.
4: Diez de la mañana y 58 minutos.
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0: 11 de la mañana con 3 minutos, 11:03. Estábamos escuchando con mucha atención este hermoso tema que sin duda pensamos, creemos y no debe haber dudas sobre eso, del doctor Víctor Hugo Márquez. Por cierto, el doctor Víctor Hugo, queremos felicitarle todos aquí quienes estamos presentes, quienes hemos tenido la fortuna de conocerlo, de haber tratado con esa personalidad grandiosa, sin duda, la del doctor Víctor Hugo Márquez. Y bueno, yo en mi programa de lunes a viernes, ahorita estamos haciendo ya gaitas y algo más, tuve palabras, bueno, agradecidos de verdad de Dios de que Machiques de Perijá contara con un hombre de la estatura y la calidad del doctor Víctor Hugo Márquez, quien celebrara en días pasados 70 años.
1: El sábado pasado.
0: El sábado pasado.
1: Primero de agosto en Utah, en Estados Unidos, un grupo de venezolanos residenciados ahí en Utah, en Estados Unidos, ofrecieron este homenaje donde hubo la participación de esos venezolanos recordando pues en los tiempos cuando Víctor Hugo hizo la composición de la gaita, pues que lo llevara pues a lo grande como compositor gaitero, interpretada por otra perijanera, la licenciada en educación ya jubilada, que está residenciada también allá en Estados Unidos. Fue interpretada esa canción por ella. Y su hija también, pues, Lourdes, su esposa, Carla, creo que es la hija de Víctor Hugo con Lourdes, hicieron también un homenaje y de verdad que eso conmovió mucho a Víctor Hugo. Bueno, muy pocas veces lo hace, pero en este momento soltó sus lágrimas. Víctor Hugo se sintió bien homenajeado y hoy, pues, desde acá de Preservando el Patrimonio, seguimos haciendo estos momentos como para pedirle a Dios sobre todas las cosas que nos mantenga a Víctor Hugo vivo. Y esa actividad que hubo allá es en conmemoración de los 70 años de vida artística del doctor Víctor Hugo Márquez. Comenzó desde muy niño, desde los 6 años ya Víctor Hugo daba señales de que iba a ser un extraordinario compositor, cantante,
0: músico
1: de
0: también.
1: De todo.
0: Bueno, gran músico también, Víctor Hugo.
1: Aparte de sus profesiones como abogado y psicólogo.
2: Músico completo.
0: Sí, señor.
1: Bueno, felicitamos con un aparte, felicitamos también a la joven Pamela Sánchez, quien pues en días pasados recibió su título de bachiller. Bueno, Pamela ha estado en nuestro programa, una niña, bueno, vamos a decir una joven, ¿no? Ya Pamela no es una niña, ya Pamela es una joven, una adolescente, es un talento de nuestro, lo decimos con mucha, somos muy enfáticos en resaltar que Pamela Sánchez, no solamente por habernos visitado acá, sino esa extraordinaria vocalización que en ella, pues, Dios le ha regalado esa voz y ya ahora recibió su título de bachiller a través de la Escuela Ismael Urdaneta. Y bueno, ya Pamela ahora va para la universidad y lo único que le deseamos aquí, aparte de muchas bendiciones y las respectivas felicitaciones, también queremos decirle a Pamela que siga su camino, pero sin abandonar los estudios, que vaya de la mano con su voz, su preocupación por seguir cantando, pero que no deje de graduarse, que sea una profesional y que pueda seguir. Y ojalá, pues, no solamente logre el título de bachiller, sino también de licenciada, de ingeniera, de médica, pero que se haga, que se realice como profesional y que cuente también siempre con nosotros en seguirla apoyando en estos menesteres. Desde acá, pues, Pamela, te felicitamos a ti, pero también felicitamos a tu abuela Gabriela, que ha sido un pilar fundamental para que tú sigas consiguiendo esas metas. Pamela es hija de Fabián Sánchez, el locutor Fabián Sánchez, otro joven comprometedor, comprometido con la cultura del municipio y la historia de Machiques de Perijá. Para ella, pues, nuestras felicitaciones y que sigan los éxitos, Pamela. Bueno, yo sé que tú te vas a graduar, porque yo creo que la correa de Gabriela, tu abuela, no te va a dejar que desmayéis. Bueno, feliz día. Igualmente, esta semana, padre, estos son muchas efemérides de Yender. El 8, el 6 de este mes, arribó a 83 años, una de las personas grandes del municipio, como es la doctora Ana Cecilia Peña Vargas. Arribó 83 años, nació el 6 de agosto de 1943. Ana Cecilia Peña Vargas fue, pues, una de las personas que hizo la historia más completa del municipio de Machiques de Perijá. La hizo en tres tomos, representadas por la Academia de Historia de Venezuela, pero que fue una investigación por la Academia, sí, avalada, pero que tuvo la oportunidad de viajar a España, ¿verdad? A los archivos de Indias.
2: Indagó mucho en eso.
1: Sí, eso fue una obra inmensa. Fueron cinco tomos, de las cuales, pues. Y ahorita sigue trabajando. Recientemente falleció su hermana Ana Camila Peña Vargas en Maracaibo. El 2 de abril de este mes, su melliza, pues, con Ana Cecilia Peña Vargas. Y bueno, de verdad, yo creo que solamente por habérsele reconocido ser nombrada como hija ilustre del municipio de Machiques de Perijá en el año 2014, no es solamente el mérito que esta mujer merece. Yo creo que la doctora Ana Cecilia Peña Vargas necesita como que se le otorguen otros beneficios en reconocimiento a su labor extraordinaria de haber hecho este trabajo, esta investigación. Y
0: padre, disculpe que disienta un poquito allí de usted, no es que ella lo necesita.
1: Correcto.
0: Yo creo que
1: lo merece.
0: Yo creo que lo merece. Y lo merece inclusive el pueblo zuliano. El Zulia necesita de verdad ese reconocimiento hacerle a la investigadora, historiadora, a Cecilia Peña.
2: Desde aquí, nosotros, desde aquí, preservando el patrimonio a las instituciones encargadas.

0: de estas cosas.
1: Sí.
0: Como por ejemplo, el Consejo Municipal de Machique, del municipio de Machique de Ripaya, y el Consejo Municipal del municipio Villa del Rosario deberían proponerse.
1: Unirse en este esfuerzo.
0: Y proponerse a rendir un homenaje muy merecido a esta historiadora y escritora perijanera.
2: Sí, señor. Yo diría que el mejor, mira, no hay un homenaje tan grande que se le pudiera dar a ella, que es reeditar esa obra, que es de mucho interés, porque esa obra está prácticamente en extinción, porque no está digitalizada. Entonces, si esa obra no está digitalizada, cuando vayan desapareciendo los libros o las personas que tengan esa obra en sus manos, que puede desaparecer esa persona también en cualquier momento, se va desapareciendo la obra también de Ana Cecilia Peña Vargas.
0: Bueno, ahí está por delante.
2: Entonces, que tú asomas la idea, yo creo que desde Preservando el Patrimonio nosotros debemos apoyar esta iniciativa. Hacerle un llamado, o si es posible, hacerle una comunicación a estas dos instituciones municipales,
1: instancias,
2: para que vaya, se aboquen a la reedición, como decía el compadre, de esta obra tan grande y tan importante para la región perijanera.
0: Sí, señor. Así es. No, desde aquí nos ponemos a la orden a estas instituciones. Para ayudar en todo lo que podamos.
1: Sí, señor.
2: Bueno, nos están viendo por aquí también mensajes. Mensajes que quizás, bueno, son gente que ya, como dice uno en las cosas zulianas, ¿no? Le están echando de menos al programa. Alfonso López Zapateado. Y ¿cómo es? Nuestra querida amiga Hilda Leal, a quien le seguimos. La seguimos aupando para que pronto se recupere su salud. Hace 15 días no se pudo comunicar, no pudo escuchar el programa y se sintió mal. Y nosotros tenemos la presunción de que cada vez que Hilda escucha el programa, como que se alegra un poquito más y se recupera más de la salud, ¿no? Porque ella dice que no pela el programa todos los sábados Preservando el Patrimonio. Ella, a pesar de que vive en Maracaibo, ella escucha el programa todos los sábados. Y bueno, lo vive, y son cosas que le dan como que estímulo a su salud. Bueno, de verdad, Hilda, desde acá de Preservando el Patrimonio, este equipo de trabajo de Ender, de José Luis, y quien siempre nos acompaña en esta difícil tarea, que ahorita nos estamos viendo un poquito afectados con la cuestión de la electricidad, pero que nosotros seguimos haciendo el programa, cueste lo que cueste. Bueno, nada más y nada menos que Nelly Jordán, que siempre nos acompaña en cada espacio, ¿no? Y desde acá, pues, te hacemos votos para que tú mejores la salud muy pronto y la de tu hija. Saludos y un abrazo, Hilda.
1: Bueno, un saludo también muy especial, muy cordial para el doctor Eddie Escola. Y nosotros desde acá queremos felicitarlo también por esa tarea en la que él se ha propuesto de darnos luces, de brindarnos esa colección, ¿verdad? De escritos que ha hecho en dando a conocer muchos eventos. Sí, y
2: cosas que sucedieron
1: suceden en Machiques y que además lo hace con una extraordinaria
2: espontaneidad,
1: una manera muy muy fácil de leer sus escritos
2: y transporta.
1: Sí, el doctor Eddie Escola, de verdad lo felicitamos por esa tarea.
2: Nunca olvido la de los fantasmas de la alcaldía, los fantasmas que salían.
1: En estos días escribió sobre las primeras luchas estudiantiles, ¿no?
2: Sí.
1: El doctor Escola, y bueno, nos fascinó de verdad, como nos hizo recordar toda una época en que las luchas estudiantiles fijaron pues el propósito de que la educación en Machiques de Perijá pudiera establecerse cómo realmente se establecieron, por lo menos el caso del Liceo Manuel Felipe Rugeles y otras tantas luchas que dieron los estudiantes por mejoras

0: en la educación en Machiques de Perijá. Así que bueno.
1: Y sí se lograron, compadre.
0: Sí, claro, se lograron. Fueron luchas, inclusive una de las últimas luchas que dieron los estudiantes aquí fue precisamente la consecución.
1: La que salió de la hoy la escuela agropecuaria, ahí funcionó primero la escuela Antonio José de Sucre, y después funcionó el Liceo Machiques, perdón, el Liceo Perijá.
0: No, y también, compadre, la batalla dura que dieron los estudiantes para la creación de la extensión extensión del CUN, del Colegio Universitario de Maracaibo.
1: Del UTM.
0: Del Instituto Universitario de Tecnología Machiques.
1: En Sabanas de Tío Agustín.
0: Maracaibo, extensión Machiques, y ahí está.
1: Bueno, hoy es universidad.
0: Eso fue producto precisamente de una lucha también de estudiantes aquí.
1: Sí, correcto.
0: Así que, bueno, es justo también reconocer ese aporte que los estudiantes a través de sus luchas han logrado por mejoras en la educación en Machiques de Perijá.
1: Por cierto, yo creo que en ese tiempo era el doctor Eddie Escola el alcalde del municipio para esa oportunidad.
0: Sí, creo que era el doctor Escola.
1: Y aquí se dio también esa del liceo Machiques, ¿verdad? Cuando hubo ese recorrido y tal, y llegaron pues hasta Radio Perijá la protesta, y se dieron las condiciones que no eran las más adecuadas para esa oportunidad: problemas en las aulas, deficiencias, no habían filtros para el consumo del agua, bueno, muchas cosas, y se dio eso. Entonces, bueno, después aparece ya el Liceo Manuel Felipe Rubeles, creo que en el año 1972, Ender, 1972 creo que fue, sí.
0: Bueno, el doctor Escola
1: comenzó ya.
0: Habla aquí que desde el año 65 comenzaron esas luchas, ¿no?
1: Sí, 65. Pero ya en la estructura del Liceo Manuel Felipe Rubeles ya fue en 1972.
0: Sí, claro.
1: Sí. Bueno, ya el liceo se funda, ya el Liceo Manuel Felipe Rubeles, 13 de febrero de 1965. Bueno, seguimos también dándole pues los saludos a las personas que nos llaman. Carlos Chacín, Carlito, caramba, ya Carlito también se adentra unos cuantos años. Carlito ya tiene muchos años escuchando nuestro programa y nos está enviando su saludo. Otra persona que esta semana murió también, Lenín López Ferrer, quien pues muriera el 3 de agosto del 2018. Bueno, sí, Lenín hizo mucho por la cultura acá, aparte, no solamente por gran, haber sido
2: gran promotor de la cultura, gran
1: sí, señor, sí, y defensor de la cultura,
2: de nuestra cultura.
1: Dejó también un libro escrito sobre San José de Perijá, el pueblo que lo vio nacer. Lenín nace en San José y muere en Maracaibo. Lenín llegó a ocupar cargos hasta dentro de la Secretaría de Cultura del Estado.
0: Sí, señor.
1: Y fue uno de los hombres que en el gobierno del doctor Eddie Escola también ayudó a lo de la bandera, el himno.
2: Participó activamente en los eventos que dieron origen a nuestros símbolos municipales. Sí, municipales.
0: Siempre tuvo una participación muy activa Lenín López Ferrer en todo lo que tiene que ver con la parte de la cultura. Ahí estuvo pegado también con la profesora Hilda en el caso de la creación de la biblioteca Armando Colina.
1: También,
0: correcto. Muy preocupado Lenín, y ocupado. Preocupado y ocupado por todo lo que tenía que ver con la cultura en general.
1: Lamentamos mucho la situación, cómo murió Lenín, muy triste, pero bueno. Son cosas del destino y así es la vida. Un saludo muy efusivo para nuestro oyente, quien no pela el programa también, Luis Esteban
0: Romero
1: González. Ese es de los pollos de la villa, compadre. Son los famosos pollos de la villa.
0: Sí.
1: Hermano del doctor, del escritor, historiador Nerio Romero González. Ya está en sintonía.
0: Nerio Enrique.
1: Sí, este es un hombre deportista, compadre. Un hombre que se ha dedicado toda la vida al consumo suntuario en su vestir y en sus cosas.
0: Sí. Bueno,
1: muchas veces que visitó Estados Unidos, sí.
0: No, y Luis Esteban tiene es promotor de un grupo de WhatsApp muy, muy activo llamado Gaiteros de Corazón, y que solo hablan sobre la gaita, sobre el deporte, las Águilas del Zulia. Bueno, son los, el referente de este grupo de WhatsApp. Yo lo felicito porque es un grupo muy activo, ¿sabes? Que
1: siempre bueno, está... y algo para los que no conocen, en su puesto de ahí, el localcito que tiene en la avenida
0: Arimpia,
1: frente casi diagonal a Tostadas Jancho, ahí tiene un puesto Luis Esteban, y ahí se venden los libros del doctor Nerio Romero sobre la historia de Perijá.
0: Sí, señor, para quienes...
1: Los dos libros.
0: Para quienes quieran, pues, adquirir...
1: Fundadores en Perijá. Mestizo, Guerreros y bueno, son dos libros. Ahí los puede conseguir, no sé cuánto es el costo
0: del Sabanas libro. De Coral, también creo que está.
1: No, ya Sabanas de Coral.
0: Ah, ya no se consigue.
1: Sí, bueno. Son las dos ediciones sobre la historia de...
0: Qué bueno que por lo menos se agotaran, ¿no?
1: Sí, pero Luis todavía conserva ahí unos libros. Quienes estén interesados, pues acá, desde acá de Preservando el Patrimonio, les informamos que allí lo pueden ubicar los libros del doctor Nerio Romero. Bueno, saludamos entonces a Luis Esteban Romero.
0: Bien, amigas y amigos, 11 de la mañana, 22 minutos. Vamos a un momento a identificar nuestra estación Radio Fe y Alegría. Ya volvemos con más de Preservando el Patrimonio.
3: Once de la mañana y 23 minutos.
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0: 11 de la mañana, 31 minutos, 11 con 31. Bien, a esta hora de la mañana, un saludo muy cordial y felicitaciones para la señora Denia Villasmil de...
1: No, mejor que...
0: Denia bueno, Villasmil de Jordán.
2: Aplauso, claro. Bien merecido, bien merecido. Bien
0: merecido ese aplauso. Chico, y además...
1: La señora Denia no solamente
2: por ser la esposa del alcalde del Burrero, sino que es una extraordinaria, un extraordinario ser. Una mujer que ha trabajado muchísimo y que...
1: José Luis
2: y Álvaro.
1: Y Álvaro. La señora Denia realmente para mí es una heroína. Que se puede poner al lado de las grandes heroínas nuestras, Luisa Cáceres de Arizmendi,
2: bueno,
1: y
2: Ana María Campos.
1: Ana María Campos, al lado de las heroínas.
2: Dios le ha regalado estos años de vida y le regaló una hija religiosa. Qué buen
1: regalo. Bueno, para que tú veas que Dios lo tuvo en cuenta eso. Entonces puso esa hija religiosa ahí dentro de esa familia como para afirmar
0: que de las espinas nacen las rosas.
1: ¿Ah?
0: Dicen que de las espinas nacen las rosas.
1: Así es, pero no.
2: Pero Lelio dice, y también se ganó un esposo que bien merecido.
1: Mejor no comento nada.
2: Pero la verdad que
1: al respecto de eso,
2: pues, nos satisface bastante de nuestro programa Preservando el Patrimonio, preservar la vida de esta heroína, como ya lo dijo el poeta Endel Romero, preservar la vida de esta persona, de la señora Denia Villasmil de Jordán, por haber arribado a estos años, y que Dios le siga concediendo más años.
0: Bueno,
2: más años, con buena salud sobre todo.
0: Sobre todo eso. Bueno, sí. Muchas bendiciones del Señor, vieja, para ti. Que el Señor, bueno, te acompañe siempre, te bendiga, te guarde y te regale, como dijo el compadre Álvaro, muchos años de vida. Sí, Señor. Y bueno, y que siga el alcalde disfrutando de tu protección, porque él dice que si vos no lo protegéis, ¿qué sería de él? Bueno, Señor.
2: Bueno, dice...
0: Saludos para Giovanotto, está aquí con nosotros.
2: Por acá, ¿no?, está el locutor Giovanotto Leal. Bueno, señor. Leal, es leal, porque aquí está.
0: Siempre.
2: En Radio Fe y Alegría, leal, y está con su gente. Está
1: pegado aquí, Leal.
0: Siempre le ha hecho, ¿cómo es? Honor a su apellido.
1: A su apellido, sí, sí, señor. Sí, sí, sí.
2: Del Bojorero. Y es del Bojorero, dicen ellos, sí, es verdad.
0: Del Bojorero, bojorereño, el compadre. Hijo del señor.
1: Hijo de Martín.
0: El señor Martín Leal.
2: El coreano. Ajá, Ender, cóchale, tenemos más de 20 días que no escuchamos tu bella y deleitada voz poética. Esa vena que también te regaló Dios y que bueno, no sé si tienes algo que saltar hoy acerca de los poetas coreanos, nacionales.
1: No, quiero leer hoy una glosa que compuse, basada en dos coplas de nuestro gran poeta Andrés Eloy Blanco, de sus coplas de
2: la nada más y nada menos, sí,
1: tomados de su poema Coplas del Amor Viajero, y yo hice una composición incluyendo los versos de estas coplas. Una glosa, como se sabe, como tú sabes, ya ustedes deben saber, claro, está compuesta por una copla y cuatro décimas, que cada una de las décimas termina en uno de los versos de la copla. En este caso yo ya lo van a notar cómo introduzco los versos de estas dos coplas dentro de las décimas de la glosa. Se llama así: El potro de mi destino.
2: El potro de mi destino.
0: Interesante, ¿no?
1: Sí, señor. Yo que he buscado el lucero que a Belén lleva el camino, preso por lazos de acero el potro de mi destino. Pensé en sus brazos, con ella romperé a cero tus lazos. ¿Para qué quiere una estrella quien tiene al cielo en los brazos?
0: Esa es la copla.
1: Esas son las dos coplas de Andrés Eloy.
0: Qué bueno.
1: Ahora van las décimas. Y fíjense ustedes, pues, la estructura, para que vean dónde hago la relación de los versos de las coplas con las décimas. Yo que he buscado el lucero en esta noche de ausencia, sabiendo que tu presencia no pudo ser un te quiero, y aunque puse todo esmero en encontrar esa estrella, siempre afronté querella, saliendo muy merecido, aunque no era merecido, pensé en sus brazos, con ella. Que a Belén lleva el camino buscando mi redención, y apretando el corazón viví en de su amargo vino, y con mi paso cansino he de completar mi trazo, que no fuera su regazo lo que me diera consuelo, para culminar mi anhelo romperé a cero tus lazos. Preso por lazos de acero buscaba la libertad, que me diera la verdad de un amor puro y sincero. Por eso quise primero retener veloz centella, que no me dejara huella en lo profundo del pecho. Si no lo toca el derecho, ¿para qué quiere una estrella? El potro de mi destino me condujo hasta su vera. Floreció la primavera y me refrescó el camino. Bebí del néctar tan fino del oasis de su abrazo. Yo seguiré paso a paso el de la segura senda. Ya no busco otra prebenda, quien tiene el cielo en los brazos.
0: Buena. Maravillosa, maravillosa esa glosa. Señor.
2: No, yo creo que sí se equivocó en Elio, que Ender también es obrero. No, Ender no nació en el Bojorero.
1: Es más, yo voy a hacer una solicitud para que esa acera de la calle Santa
2: pertenezca Teresa, a la Campolía.
1: Que pertenezca a otra.
2: A otro espacio,
1: sí.
0: Bueno, y no sé cómo llegas a hacer.
2: Qué bonitas letras, poeta, muy bonitas.
0: Mientras estés ahí, el señor alcalde de Bojoreo se va a sentir muy orgulloso de que habías nacido en ese lado. No,
2: lo que pasa es que cada día, Nelio, los límites del Bojorero los acerca más a la Plaza Bolívar.
0: Sí, los amplía. Sí,
2: también pertenece al Bojorero.
0: Sí.
2: Entonces, bueno, hasta yo.
0: Ah, cómo no. Vamos a darle un chancecito aquí a. Al amigo Giovanotto.
3: Bueno, ustedes podrán ver, saludos para todos, ante todo.
4: Saludos.
3: Valga la redundancia. Yo pertenezco al Bojorero y nos sentimos muy orgullosos porque tenemos el Banco de Venezuela, tenemos el Neurociencia.
2: Sí, así es.
3: La prefectura, la policía. En una oportunidad conversaba eso con el desaparecido y siempre recordado Silfredo. ¿Y qué tenéis vos allá en Valle Frío? Hermocho Pirela, Justiniano, el mecánico Justiniano. Chicos, no me ganó porque yo, aquí tenemos el Banco de Venezuela.
2: San Pablo. Y el polideportivo. Bueno, el polideportivo ya es la Sabana.
3: Hermocho Pirela y Justiniano, el mecánico Justiniano, y la calle El Carmen, Certeca. Pero bueno, no le ganan al Bojorero, si a competir vamos, ¿no? Porque tenemos el Banco de Venezuela, tenemos la casa del dueño de la farmacia Cunana todavía, pues, allá en que está en ese tiempo.
4: Habla
3: está en
4: vida. Un personaje muy emblemático, el Bojorero.
3: Bueno, aparte de Nelio, Benedicto Ávila.
2: María Magdalena Estrada.
3: La popular conocida, con todo respeto, en vida como Manga, ¿me entendéis?
4: Eberjit
3: Urdaneta. El hijo de Celso. Y bueno, Martín Leal, Asterio Chacín y la señora Nilva.
2: La Nilva también.
3: Y bueno, muchos que de pronto se me escapan. Alicia Vera, perteneciente pues al del sector del Bojorero. Y bueno, muchos, de verdad que.
1: Rosa Lara, sí. Si seguís hablando, si seguís así, en cualquier momento van a nombrar.

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1: Once de la mañana, 48 minutos, 11:48. Bueno, le vamos a dar un paseíto rápidamente en las efemérides de esta fecha de hoy. 8 de agosto, se realiza en 1817 la batalla de Juan Griego. También en 1879 nace Emiliano Zapata, campesino y militar mexicano. La electricidad de Caracas pone en funcionamiento la estación El Encantado, ubicado en el este de Latillo, en el estado Miranda, al pie del Peñón de las Guacas y en la zona conocida como el Cañón del Río Guaire. Eso fue en 1897. Fue la primera central hidroeléctrica que suministró energía eléctrica a la ciudad de Caracas y la primera de su tipo en Latinoamérica, la segunda también del continente. En 1900 se realiza la primera edición de la historia de la Copa Davis. Nace Paul Dirac en 1902, ingeniero eléctrico, matemático y físico teórico británico, pionero de la física cuántica. En 1916 muere Torakusu Yamaha, emprendedor e ingeniero japonés, fundador de Yamaha Corporation, empresa fabricante de una amplia gama de productos y servicios, destacándose en instrumentos musicales y motocicletas. En 1931 se funda el Ateneo de Caracas. En 1928 nace Simón Díaz, cantante, músico, compositor, poeta, humorista, caricaturista y empresario venezolano, uno de los mayores exponentes musicales de Venezuela. Es conocido como el Tío Simón y es el autor de la canción Caballo Viejo, considerada la más famosa e importante canción llanera venezolana, interpretada por una infinidad de artistas en todo el mundo. En 2008 recibió el premio Grammy Latino del Consejo Directivo y fue condecorado con la Orden del Libertador, máxima distinción de Venezuela. En 1950 se establece la filial de Bayer en Venezuela. Nace Nigel Mansell en 1953, piloto británico. Richard Nixon renuncia a la presidencia de Estados Unidos a causa del escándalo de Watergate. Eso fue en 1974. En 1977 se funda la compañía anónima Metro de Caracas. En 1981 nace Roger Federer, tenista suizo considerado como el mejor tenista de toda la historia en pistas de hierba y uno de los mejores de todos los tiempos. En 1990 Venezuela debuta un campeonato mundial de baloncesto al participar en el 11º campeonato mundial de baloncesto en Argentina. 1999, los restos mortales de Antonio Guzmán Blanco son ingresados al Panteón Nacional. En el 2000 muere Luis Wilson, actor estadounidense conocido por ser el primer actor en interpretar a Batman en la serie de televisión desde 1943. En 2022 muere Olivia Newton-John, cantante, actriz y activista británica australiana, conocida por su papel de Sandy Orson en la película Grease. Día Internacional del Gato y Día del Orgasmo Femenino. Bueno, aquí están entonces las efemérides quizás más relevantes e importantes acaecidas en tal fecha como hoy a través de la historia. Once de la mañana, 52 minutos. Amigas, amigos, ya estamos, como quien dice, despidiendo nuestro programa de hoy. Y de verdad que ha sido un grato placer poder compartir con ustedes. Este día programa. De este encuentro siempre con nuestra audiencia.
2: Claro que sí, porque hoy hemos recordado varios personajes muy importantes de la vida, de la historia, de la cultura y el patrimonio de Perijá.
1: Sí, señor.
2: Que esa es precisamente nuestra tarea, decirle a los jóvenes que Machiques de Perijá, que la Villa del Rosario de Perijá, que estos pueblos y tal tienen realmente una historia y una raíz profunda en estas tierras, y que de estas raíces nace una esencia que debemos hacer llevar por todo el mundo, que donde quiera que esté un perijanero se sepa que es de Perijá.
1: Sí, señor. Vamos a reiterar, compadre, ya que lo hablamos, ese anuncio que hicimos de que se eleve, pues, la figura de la escritora
3: Ana Cecilia Peña Vargas.
1: Nosotros sería, creo que justo, si desde acá impulsamos esa solicitud, y lo vamos a hacer.
3: De la reedición de los libros.
1: De la reedición de sus libros.
3: Su obra, es una
1: obra. Su obra, de verdad, que una de las más
3: valiosísimas.
1: Más completa, si se quiere, que se ha editado de la historia de Machiques de Perijá.
3: Sí, es la más completa. Es la más completa.
1: De todo sí. Perijá, sobre sí. todo la historia de Perijá.
3: Verdad que sí, con todo, recogida con todo, ¿no? Y bueno, ya Ender hablaba de esa herencia cultural, nuestra identidad, porque Perijá tiene una identidad que es bastante diferente a otras ciudades y otros pueblos de
1: las regiones.
3: De Venezuela, y Perijá tiene una rica identidad, esa herencia que nos dejaron nuestros ancestros y que hoy nosotros queremos mantenerla en el tiempo para que no pase por desapercibida. Tengan ustedes en la mañana de hoy sábado muy buenas tardes, porque ya viene la hora del almuerzo y ya vienen otras cosas. Bueno, y no olvidemos la presencia de Dios en nuestros hogares, en este lugar que nos da siempre, como es Radio Fe y Alegría. Los invito pues a que sigamos y que nunca perdamos la fe. A pesar de todas las cosas, las vicisitudes, sigamos con esa fe en Dios.
1: Así es. Bueno, amigas, amigos, nos despedimos entonces en nombre de los colaboradores del grupo de WhatsApp Preservando el Patrimonio por su afectivo y efectivo aporte para la realización de este programa. Y por supuesto, desde el control master, este servidor, la coordinación de servicios informativos, la licenciada Frenis Gómez, producción y musicalización Marcos Márquez, y en la dirección general, la licenciada Joandri Montiel. Como siempre les decimos, cuídense mucho, pórtense bien, hagan el bien y no miren a quién. Que Dios siga llenando de bendiciones este hermoso país llamado Venezuela y que ese mismo Señor entre en sus hogares, abrace sus familias y los colme de muchísimas bendiciones. Nos despedimos con este tema, Recuerdos de Valle Frío, con los Yupas Gaiteros. Chao, chao. Hasta el próximo sábado.

0: 11 de la mañana y 59 minutos.
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7: Origina cielos nublados y precipitaciones de intensidad variable en varios estados del país. Desde tempranas horas de la mañana, las autoridades meteorológicas advierten además sobre la presencia del polvo del Sahara en concentraciones de leves a moderada, y este fenómeno natural coincide con la inestabilidad atmosférica, lo que mantendrá cielos cubiertos y chubascos dispersos en varias regiones. El reporte indica nubosidad parcial con lluvias variables en el norte de la Guayana Esequiba, del Tamacuro, también en el sur de Monagas, en el sureste de Anzoátegui, en Bolívar, Amazonas, Apure y también en el estado Barinas. Bueno, le decimos a nuestra audiencia que el precio del dólar para este fin de semana, según el Banco Central de Venezuela, se cotiza en 757 bolívares con 54 céntimos, mientras que el euro alcanza 875 bolívares con 21 céntimos, según el último reporte del Banco Central de Venezuela. Bueno, antes vamos a ampliar algunos titulares que tenemos por allí, y es que hay noticias, ayer se generó una noticia, la jueza María Lourdes Afiuni recibió la libertad plena y el cierre total de su caso luego de 16 años de proceso judicial. Su hermano Nelson Afiuni informó sobre la liberación de la jueza a través de sus redes sociales, asegurando que su padre habría sido quien recibió la información durante la tarde de ayer. La familia de la jueza Afiuni emitió un comunicado en la que asegura que recibe con satisfacción la decisión que pone fin de manera definitiva al proceso seguido en en su contra y restituye plenamente su libertad, cerrando formalmente un caso que nunca debió existir. Asimismo, destaca que este desenlace representa el final de un largo y doloroso capítulo. Bueno, cambiamos de información y atención, atención, el ministro del Poder Popular para la Educación, Héctor Rodríguez, anunció el balance de gestión del año escolar 2025-2026, previo a las vacaciones. El balance indica, pues, señala que disminuyó el déficit de docentes especialistas en un 45.52%, y el ministro Rodríguez pidió a las diversas instituciones educativas analizar los datos presentados y hacer sus observaciones, críticas y recomendaciones con el fin de ser parte de la gestión. Asimismo, indicó que la matrícula incrementó en relación al año 2025, pasando de 5.936.006 estudiantes a 6.009.254 inscritos en la actualidad, al tiempo que señaló que en cuanto a las políticas de incentivo y opciones de especialización por el programa de formación docente, registró un incremento de participación en 34.64%. Bueno, también hay otra noticia, y otra noticia es que la presidenta encargada de la República, Delcy Rodríguez, anunció hoy sábado, 8 de agosto, un cambio en la directiva del sector eléctrico con el nombramiento de José Luis Betancourt como viceministro de Servicios Eléctricos. Asimismo, la presidenta designó al ingeniero Juan Crisóstomo Fernández como el nuevo presidente de la Corporación Eléctrica Nacional, Corpoelé, y estas designaciones buscan reforzar el equipo encargado de la recuperación del sistema eléctrico nacional, indicó la mandataria a través de su cuenta en Telegram, y anuncian nuevas autoridades, pues la llegada de estas autoridades coinciden con las maniobras de emergencia tras el doble sismo del pasado 24 de junio. Bueno, y queremos decirles también que, bueno, la escuela Simón Bolívar del Movimiento Fe y Alegría en Caraballeda no se cayó con los terremotos, pero su entorno inmediato sí cambió considerablemente, y no solo en la geografía, sino que 30 estudiantes del plantel fallecieron debido a los sismos. Y como lo precisa el director de esta institución del Movimiento Fe y Alegría, Leonardo Suárez, el equipo de la cantina sigue desaparecido. La esposa, el esposo, la hija y la sobrina, la comunidad está bastante sentida y se siente, bueno, un fuerte dolor, pues, y la tristeza y la preocupación y la ansiedad por todo lo sucedido. La muerte de 30 estudiantes es como un golpe muy duro para la comunidad. La desaparición de los 4 miembros de la cantina también es otro golpe duro para la institución, porque convivían con la comunidad educativa. Hay familias que quedaron sin nada, sin trabajo, sin vivienda, y quieren que sus hijos continúen formándose en esta escuela de Caraballeda, ya en el estado La Guaira. Por esta razón, se ha abierto la oportunidad de apadrinar o becar a un estudiante por un año escolar. ¿Quién quiera apoyar en la educación de estos muchachos en esta siembra bonita para el futuro? Pueden hacer una inversión para cubrir la matrícula de inscripción. Pueden visitar la página de la casa, la www.radiofe, Movimiento Fe y Alegría .com. Son las 12:09. Vamos a establecer una pequeña pausa acá en Radio Fe y Alegría Noticias, y de vuelta venimos con más información.
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2: Bueno, 12 y 12 minutos, continuamos acá en Radio Fe y Alegría Noticias, transmitiendo desde la ciudad de Caracas para todo el país, y desde ya vamos a hacer contacto directo con nuestros compañeros a lo largo y ancho de toda Venezuela, y nos vamos hasta el estado Monagas, porque allí, en esta zona, condecoran a más de 800 funcionarios y voluntarios por su labor en el estado La Guaira. Nuestra compañera Nangelis Gamboa nos informa.
3: El gobernador del estado Monagas, Ernesto Luna, otorgó condecoraciones a 876 funcionarios y voluntarios que desplegaron labores de rescate, atención médica y mitigación en el estado La Guaira, tras el doblete sísmico registrado en la entidad.
4: Estamos haciendo entrega de una orden, merecida orden, del estado Monagas, a los hombres y mujeres que tuvieron la valentía, el coraje, la determinación, el profesionalismo y la solidaridad de poder dirigirse a el estado La Guaira para poder ayudar a mitigar toda la situación del desastre producto del doble terremoto que se nos presentó y que ocasionó, por supuesto, varias situaciones que lamentar en el estado La Guaira. Son 876 funcionarios de los distintos cuerpos de seguridad ciudadana, de la Fuerza Armada Nacional Bolivariana, voluntarios de la juventud, médicos voluntarios, compañeros del sector privado también que se movilizaron con sus maquinarias.
3: Estos voluntarios fueron enviados a distintos puntos del estado de La Guaira para aportar a las labores de búsqueda. Luna recordó que aún siguen operativos los centros de acopio en la entidad monaguense para quienes decidan seguir aportando. Desde Maturín, estado Monagas, Nangelis Gamboa, Radio Fe y Alegría Noticias.
2: Bueno, agradecemos a nuestra compañera Nangelis Gamboa por el reporte, y ahora nos vamos hasta Guasdualito, porque estamos en la semana, pues, de la lactancia materna, y promueven esta actividad en esta parte del país, esto para garantizar la salud nutricional de los niños y niñas. Nuestra compañera Yorky Hernández nos reporta desde Guasdualito.
5: En el marco de la conmemoración de la Semana Mundial de la Lactancia Materna, se llevaron a cabo jornadas de concienciación y formación dirigida a mujeres gestantes y madres lactantes en Guasdualito. La primera dama del municipio, Amanda Peña, destacó la relevancia de amamantar como el alimento más valioso e insustituible durante los primeros meses de vida, resaltando que la lactancia no solo garantiza una nutrición adecuada, sino que preserva el vínculo afectivo construido entre la madre y el bebé desde la gestación. Escuchemos.
6: Durante esta semana hemos venido desarrollando una jornada en conmemoración al Día Internacional, el Día Mundial de la Lactancia Materna, donde estamos llevando esta información importante para las mamás que amamantan como las mamás están. ¿Por qué? Porque ellos necesitan nutrirse y mantener esa conexión con la mamá, ese vínculo con la mamá que nace a partir de cuando el bebé está dentro de su vientre. Y bueno, es importante que ellas también sean portavoces de eso, porque se han creado muchos tabús. Las juventud hoy en día ya creen otras cosas, creen que no se debe amamantar o que no se puede, y entonces eso ha generado mucha desnutrición en los bebés. Es indispensable que se mantenga y se siga propagando y se siga difundiendo esa valiosa información que es amamantar de manera natural a nuestros hijos.
5: Actividades se realizaron en la sede local del IPASME con el acompañamiento de la Cruz Roja y personal de salud, quienes juntos buscan consolidar la difusión constante de información preventiva en las comunidades para favorecer el desarrollo sano de los lactantes. Es la información desde Guasdualito, en el estado por Yorky Hernández, Radio Fe y Alegría Noticias.
2: Bueno, agradecemos a nuestra compañera Yorky Hernández, y seguimos con el mismo tema, porque esta actividad también se está dando en el estado Mérida, en conmemoración, pues, a la Semana de la Lactancia Materna. Centros de salud en Mérida realizaron jornadas de reconocimiento y sensibilización. Nuestra compañera Dianibel Dávila nos detalla la información.
3: En conmemoración de la Semana de la Lactancia Materna, diversos centros asistenciales en Mérida desarrollaron actividades de reconocimiento, sensibilización y orientación sobre la importancia de alimentar al bebé con leche materna durante sus primeros meses de vida. Es el caso del ambulatorio La Mara, en donde se realizó un acto especial en el que se entregaron certificados a las madres y a los bebés que cumplieron sus primeros 6 meses de lactancia materna exclusiva.
7: Esa es Geraldine Álvarez, coordinadora de Educación en Cultura Alimentaria y Nutricional del Instituto Autónomo de Alimentación y Nutrición del Estado Mérida. El día de hoy realizamos diferentes campañas de sensibilización y formación educativa, dándole a conocer a las personas y a la comunidad lo importante que es recibir la lactancia materna.
8: Yo soy el doctor Francisco Escalona, soy pediatra acá en el ambulatorio La Mara, y el día de hoy estamos haciendo la actividad del lactagrado, donde estamos entregando los certificados a los bebés que cumplieron por lo menos los 6 meses de su lactancia materna exclusiva. Y bueno, resaltar que la lactancia materna pues tiene múltiples beneficios para tanto para la madre, para el bebé, desde el punto de vista nutricional, que va a garantizar lo que es el crecimiento, el desarrollo, el aumento de la talla, el apego, ¿sí? Ese cariño, el amor que le va a dar la madre a su hijo, y sin mencionar la parte económica, ya que la lactancia materna pues está disponible las 24 horas del día, los 7 días de la semana, y es completamente gratuita.
3: Es importante mencionar que la Semana de la Lactancia Materna tiene como objetivo promover y apoyar esta práctica como uno de los métodos más eficaces para garantizar la salud, el crecimiento y la supervivencia de los niños. Desde Mérida, Dianibel Dávila, Radio Fe y Alegría Noticias.
2: Bueno, gracias Dianibel por el informe y atención. Vamos con una noticia. Jorge Messi, padre del argentino Lionel Messi, falleció el día de ayer por la noche a los 68 años, esto en Rosario, en Argentina, ciudad en la que estaba ingresado en un hospital atravesando una larga enfermedad, según expresaron fuentes cercanas a la familia del jugador Lionel Messi. Habría nacido pues en el año 1958 en la provincia de Santa Fe y fue determinante para la carrera de su hijo Lionel, quien fue representante y administrador del patrimonio familiar. Bueno, hasta ahora, 12:18, establecemos otra pausa acá en este espacio informativo a través de Radio Fe y Alegría Noticias, y ya venimos con más.
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2: A esta hora queremos ofrecer algunas impresiones de la doctora Patricia Valenzuela, especialista en infectología, quien advirtió que ante el periodo de sequía producto del llamado fenómeno Super Niño, en el país existe una posibilidad de que las poblaciones más vulnerables sufran de síntomas de enfermedades virales, por lo que llamó a la conciencia y a mantener los cuidados sanitarios para evitar propagaciones debido a la sequía que se puede presentar.
12: El Super Niño o el Niño, como lo han llamado, pues va a traer sequía, ciertamente, y una de las cosas que genera la sequía es tener en nuestro país, lamentándolo mucho, la necesidad de almacenar agua. El almacenamiento del agua hay que hacerlo de la manera correcta. No podemos hacerlo en envases destapados, de hecho deberían ser agua en envases de plástico, de colores claros, de boca ancha, con tapas, para poder almacenar adecuadamente. ¿Por qué? Porque si no lo hacemos de esa manera, pues vamos a fomentar el desarrollo de criaderos de mosquitos, específicamente Aedes aegypti o de Aedes albopictus, que transmiten dengue, zika y chikungunya. Entonces, bueno, esta es una de las primeras cosas, pues, que hay que tener en cuenta. La otra que también está asociado a este almacenamiento de agua son aquellas infecciones que se transmiten a través de agua que no ya se dura, que no esté en óptimas condiciones, y son microorganismos que pueden ser parásitos, bacterias o virus, que pueden producir infecciones gastrointestinales, ¿no? Entonces, eso también, porque bueno,
2: la infectóloga afirmó que se debe tener un extremo cuidado sobre el almacenamiento de aguas, esto para evitar la proliferación de mosquitos y zancudos transmisores de enfermedades como el dengue o el paludismo.
12: Hay la necesidad del agua y a veces no nos fijamos en la fuente, del tipo de fuente donde estamos recogiendo el agua para almacenarla, ¿no? Y eso puede poner en riesgo la salud del venezolano. Y por supuesto la necesidad de que esa agua, que una vez que la almacenamos, sea segura, pues en los hogares si hay la disponibilidad se puede hervir. De hecho, la agencia de UNICEF recomienda que si te puede hervir hasta 5 o 10 minutos sería bueno, porque eliminas con certeza toda posibilidad de microorganismos. Filtrarla, ¿verdad? O pasarla por tela blanca, como para que terminen de quedar ahí los sólidos que puedan, restos sólidos que puedan estar todavía en el agua. Y bueno, posteriormente le puedes agregar, hay personas que a pesar de que está hervida agregan cloro, o la otra opción, sin necesidad de hervirla, es usar esas tabletas potabilizadoras, que también son altamente efectivas. Es importante, y porque además Venezuela tiene un déficit en el servicio continuo del agua, y además es a nivel nacional, no solamente es en algunos sectores, es a nivel nacional. Todos, en cualquier ubicación en Venezuela, en algún momento o en varias oportunidades, nos hemos visto en la necesidad de almacenar agua, porque no hay continuidad en el servicio, y si además nos están pronosticando estas sequías, y bueno, que no está optimizado todo lo que es el servicio continuo del agua, pues esto es uno de los riesgos que podemos tener. Por supuesto, la sequía también trae consigo en lo que es el sol extremo y las altas temperaturas, y bueno, esto también va a favorecer la deshidratación en las personas, y sobre todo aquellas personas de la tercera edad, niños pequeños menores de 2 años, se deshidratan con mucha facilidad, porque aumentan las pérdidas insensibles del agua, ¿no? En las embarazadas también son un grupo de riesgo, y
11: las personas que pues tengan, de cualquier edad, que tengan el diagnóstico de una afección que debilita el sistema inmunológico y digan, pero bueno, es más de lo mismo. Sí, pero una persona de cualquier edad que tenga el diagnóstico de diabetes mellitus es una persona con la que hay que estar atentos con respecto a las altas temperaturas, a la hidratación, el agua que tenga disponible sea segura, ¿verdad? Todas estas son cosas, estos son detalles importantes cuando se tiene un diagnóstico de una afección crónica no transmisible, ¿ok? Esto es importante. Y por supuesto, tú puedes tener, por este mismo tema del agua, brotes pues de diarrea en diferentes sectores, incluso en diferentes edades, y esto también podría en algún momento pues ser un aumento de casos en las emergencias de nuestro servicio, de nuestro sector de salud pública. Bueno, aquí es importante la educación a los ciudadanos, porque esto es un trabajo en equipo. Ciertamente, pues la identificación de criaderos y la eliminación de estos criaderos de Aedes aegypti, la disposición correcta de excretas y de desechos es muy importante, y es, pero eso ya es competencia directa de las autoridades locales, ¿no? Pero educar al ciudadano es importante con respecto pues a protección solar, hidratación, se usa sombrero no solamente en la playa, pues se puede usar sombrero, gorra en las ciudades, y por ejemplo en sitios donde en ciudades donde pues la eliminación o la tala de árboles ha sido importante, pues ahí van a aumentar la exposición solar y las temperaturas sin lugar a dudas, y entonces es un aspecto importante que tomar en cuenta, y enseñar, educar en todo lo que es materia de almacenamiento de agua. Otra cosa importante es que el agua, una vez que tú la almacenas, hay que moverla, y si ya la potabilizaste, igualmente hay que moverla. Si tú almacenaste hoy, hiciste todo tu proceso de almacenaje y de potabilización, mañana tienes que moverlo, porque el agua en movimiento evita la formación de criaderos de agua.
2: Para finalizar, Valenzuela hizo algunas recomendaciones para las personas que trabajan en la recuperación de cadáveres y remoción de escombros en el estado de La Guaira tras los terremotos.
11: Una de las cosas importantes es el lavado de manos. El lavado de manos es muy, muy importante, y uno ve que no hay esa facilidad en todos lados. ¿Y por qué insistir en lavado de manos? Porque aquí hay mucho polvo, incluso porque es moviéndote de un lado para otro, o cuando no sean escombros, hay mucho polvo en el ambiente. Entonces eso es importante, las manos se ensucian, o sea, las manos están visualmente sucias. Pues a mi idea es que sea agua segura para la higiene de manos, ¿no? Con agua y jabón. También hay un aspecto importante, es la polución que hay en el aire. Hay mucho polvo, y como hay remoción de los escombros en la actualidad, se irritan la conjuntiva de los ojos, se irritan las fosas nasales, las personas están con congestión, incluso con gotas nasales, con esa tosecita que a veces es fastidiosa, y no es un proceso infeccioso, sino es irritación por la cantidad de polvo que hay en el ambiente. Entonces, hay que insistir en lo que es el higiene nasal, el lavado de manos ayuda, el uso de mascarillas si está directamente en la actividad de remoción de escombros, eso es importante. Y el otro aspecto es la disposición de los desechos. Era vectores y te atrae roedores. Y es algo en lo que hay que insistir, en que hay que los desechos tienen que estar en bolsa, si son desechos de baño en otra bolsa, si son desechos con cuestiones de salud, el servicio de salud en otra bolsa tiene que estar cerrada, y el servicio se los recoge, debería hacerlo con más frecuencia. De verdad, para evitar pues que se acumule y crezcan los vectores y atraigan los roedores. Y primero, bueno, mi solidaridad y mis oraciones para que de verdad puedan recuperar a sus seres queridos y hacer ese cierre digno ante tanto sufrimiento. Pues la verdad es que ellos necesitan agua segura para hidratarse, agua segura para la higiene de manos, necesitan mascarilla y protector ocular, porque lentes de protección ocular, porque es lo que te digo, hay demasiado polvo, y además el polvo irrita la conjuntiva, pero además si es tanto polvo puede causar daños en la córnea. Entonces es necesario que usen lentes de protección ocular, la mascarilla que cubra nariz y boca, los guantes que son de material especial para la remoción de escombros, pero igualmente la higiene de manos con agua y jabón, agua segura, es importante. La protección solar de estas personas, hay muy poca sombra por toda la caída de los de edificios y de árboles, entonces la protección solar es importante, y el uso de repelentes también, porque bueno, todo esto hace el elemento, el ambiente perfecto para que aparezcan los mosquitos.
2: Bueno, escuchan ustedes las reflexiones de la infectóloga Patricia Valenzuela con respecto al fenómeno llamado superniño y también a las personas que se encuentran todavía en el estado La Guaira tras los terremotos del pasado 24 de junio. Son las 12:31. Nosotros hasta ahora vamos con la nota cultural que nos ofrece nuestra compañera Lenis Carolina Martínez, donde nos dice que Escenas de la Vida Conyugal llega en una jornada solidaria a la Concha Acústica de Bellomonte. Escuchemos a Lenis Martínez.
13: Noelí Arteaga y Iván Tamayo protagonizan la comedia romántica Escenas de la Vida Conyugal, que el próximo sábado 15 de agosto regresa con una función especial para apelar a la solidaridad del venezolano. La entrada al público será gratis. Los asistentes pueden llevar, sin carácter obligatorio, donativos de insumos como agua y artículos de higiene personal para ser donados a la población afectada por los terremotos. Escenas de la Vida Conyugal es una obra original del sueco Ingmar Bergman, protagonizada por Noelia Arteaga y Iván Tamayo, bajo la dirección de Héctor Manrique y producción general del Grupo Actoral 80, que vuelve gratuitamente para cautivar a los espectadores el próximo sábado 15 de agosto a las 7 de la noche. Esta función será una jornada especial para apostar a la solidaridad del venezolano, pues si bien la entrada al público seguirá siendo gratis, se le va a pedir a los asistentes si pueden llevar donativos o colaboraciones, no de carácter obligatorio, pero sí que puedan llevar agua y artículos de higiene personal, entre ellos pasta y cepillos de dientes, toallas húmedas, jabón, champú, papel sanitario, entre otros, y convertirse así esta función artística en un gran centro de acopio para luego donarlo a la población afectada a través de la alcaldía de Baruta. Escenas de la Vida Conyugal es la historia de Mariana y Juan, quienes dan vida a una secuencia de escenas que tiene que ver con la evolución de su matrimonio y su posterior divorcio, donde son personajes y a la vez narradores, rompiendo la cuarta pared y haciendo cómplice al espectador, que se refleja en las diversas situaciones de ellos, y todo el público lo podrá ver el próximo sábado 15 de agosto con entrada libre a partir de las 5 de la tarde, cuando se abrirá el acceso a la Concha Acústica de Colinas de Bellomonte, con vigilancia garantizada por la alcaldía de Baruta, en una jornada especial para los más afectados tras el doble terremoto del pasado 24 de junio. Les reportó desde Caracas Lenis Carolina Martínez para Radio Fe y Alegría Noticias.
2: Bueno, con este reporte cultural de nuestra compañera Lenis Martínez, vamos a culminar este espacio informativo que llegó gracias al trabajo que hace nuestra compañera Wirmelis Villalobos en la Subdirección de Comunicaciones, Antoni Galindo en la Producción Nacional, Jesús Madruga en la Asistencia de Producción, Romer Rodríguez en los controles. Un saludo a todos nuestros reporteros y reporteras a lo largo y ancho del país. Todos estamos bajo la dirección nacional de la profesora Vidalina Campos. Quien tengan todos y todos muy buenas tardes. Les acompañó en esta edición Edwin Rodríguez.
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Son las 12:52. 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

0: sido como un sueño.
1: Pero no. Hoy hace exactamente 8 días en que aterricé aquí, en la inmensidad del Sahara. Justamente en el aniversario de la llegada del Principito a la Tierra. Y yo estoy aún aquí, parado junto a mi avión, apretando fuertemente la estrella con mi mano, la estrella de mi Principito, contemplando por última vez este hermoso paisaje. La hora de la partida ha llegado. Y tú, mi querido avión, estás aquí silencioso, bañado por la luz roja del sol de la tarde, esperándome como la primera vez en que remontamos el cielo camino al África. Bien, ya estoy listo. Vamos, que el cielo nos está esperando. Pozo en medio del Sahara, solo a ti, mi querido Principito, podría ocurrírsele semejante cosa. Caminamos tanto en esta planicie interminable. Fue como un verdadero y fantástico sueño. El desierto, tú y yo, ingenuo como siempre me dijiste.
2: Antoine, yo también tengo sed. Busquemos un pozo.
1: Pero es absurdo buscar un pozo en el desierto. Moriremos de sed antes de haberlo encontrado.
2: Es bueno haber tenido un amigo aunque vayamos a morir. Estoy muy contento de haber tenido un amigo zorro.
1: Pero no tienes idea de lo que es el peligro. Nunca tienes hambre ni sed. Un poco de sol es suficiente para ti.
2: Caminemos, Antoine. Caminemos, que un pozo nos está esperando.
1: La noche empieza a caer y aún no encontramos nada. Las estrellas brillan tan fuertes que casi no puedo ver. Creo que tengo fiebre. Descansemos un momento, no puedo seguir más.
2: Sí, sentémonos un momento. Qué bellas son las estrellas. Y para mí aún más. Mi flor me está esperando.
3: 12 del mediodía y 58 minutos.

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0: Una de la tarde y 28 minutos.
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0: 2 de la tarde y 17 minutos.
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0: 2 de la tarde y 52 minutos.
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0: de la tarde y 59 minutos.
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0: de la tarde y 28 minutos.
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0: 7 de la noche y 58 minutos.
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